0: mi queridísimo amigo Joe.
1: ¡Hey, amigos! ¿Cómo están? Bienvenidos a otro programa más de Hexagaming. Estamos muy emocionados porque a la par de que tú estás escuchando este programa de radio, ¿qué es lo que está pasando, mi querida Mari?
0: Pues mira, está pasando muchísimas cosas, pero yo creo que una de las más notables es que en este momento se está llevando a cabo la velada del año.
1: ¡Es correcto! Han pasado muchas peleas interesantes o enfrentamientos increíbles, como siempre. Las actuaciones de los artistas, fenomenales, amigos. Yo estoy esperando, nosotros se la estamos viendo aquí mientras llevamos este bonito programa de radio. Pero el día de hoy tenemos a los MVP también, esos personajes tan importantes de la semana y del ambiente gaming y geek, que se va a poner buenísimo. Te lo vamos a traer más adelante. Y nos acompaña, ¿quién?
0: Uy, mira, en este momento nos acompaña la queridísima Nanaki.
1: ¿Cómo estás, mi querida Nana? ¿Estás emocionada?
2: Sí, hola chicos, ¿cómo están? Un saludo a todos aquí en Hexa. Estoy muy feliz de estar con ustedes y venir a platicar.
1: Increíble, porque más adelante se viene la entrevista y vamos a estar ahí chismeando todo lo que quieran saber. También tenemos la pregunta del chat más adelante, donde pues obviamente le pedimos a nuestro chat que mandara unas preguntitas para saber un poquito más de ti y pues nada, que podamos platicar. ¿Tú sabes quiénes son los MVP de esta semana? ¿Tienes alguna idea? ¿No?
0: Uy, a ver, cuéntame, ¿quiénes son?
1: Pues es que tuvimos muchas cosas interesantes. Pero, ¿qué te parece si lo dejamos para la próxima intervención, mi querida Nana?
0: Ok, que sea sorpresa, me encanta.
1: Exactamente, ¿tú tienes idea de quiénes podrían ser?
2: La verdad, no estoy completamente en blanco. Yo quiero que sea una sorpresa, entonces me voy a quedar muy ansiosa de escucharlos.
1: Increíble, pues hermanos, ustedes ya saben, quédense muy pendientes. Nosotros vamos a ir con algo de música. 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
1: Y estamos de regreso aquí en Exa Gaming, Exa FM 104.9. Conmigo, Mari Block, tu streamer de confianza, que ahora también encuentras en radio. Y como siempre, no estoy sola porque me sigue acompañando durante todo este rato mi querido amigo Joe.
2: ¡Ey! Pero tampoco estamos solos. Estamos con la querida Nana, que nos va a estar acompañando también todo este programa. Este programa es full Nana. Dijimos, queremos que aparezca y aquí está acompañándonos. Mi querida Nana, preguntábamos quiénes eran los MVPs. ¿Quieres saberlo? Chivas. ¿Quieres saberlo?
1: Sí, ya, necesito saberlos ya.
2: Muy bien, tenemos que esta semana, pues Tom Holland y Zendaya conquistaron México por la gira de Spider-Man, pues la nueva película.
1: ¡Oh, Dios mío!
2: ¿Vieron algo?
1: Me muero por verla, te lo juro, yo
2: totalmente.
1: Amo a Spider-Man.
2: Yo también, ese es uno de mis superhéroes favoritos. La Ciudad de México volvió a convertirse en una de las paradas más importantes para las producciones de Hollywood. Tom Holland y Zendaya visitaron el país como parte de la gira. La pareja, y es una de las más queridas, fue recibida con un entusiasmo por los seguidores de Spider-Man, quienes abarrotaron el recinto para ver de cerca a estos grandes protagonistas. Y pues obviamente ellos iban muy, muy facheros, básicamente. La querida Zendaya con un vestido negro y se veía impresionante. Qué guapísima Zendaya, ¿verdad?
3: No, es preciosa.
4: Guapísima, la verdad. Ellos son mi pareja favorita de famosos en el momento.
2: Totalmente.
4: Y siempre traen un estilazo que yo digo, qué envidia. Yo quiero que me vistan así, los amo, me encantan y yo quiero ver la película. ¡Qué emoción!
1: Te lo juro, a mí me encantan cómo se ven juntos. Son súper tiernos los dos.
4: Sí. Aparte se aman y se ve que se aman.
1: Se
4: entonces, ay, no puedes evitar amarlos también.
2: Exactamente, que yo he visto muchos TikToks donde ponen como esa recopilación de momentos donde Tom Holland es súper caballeroso con Zendaya y
4: sí.
2: Ese tipo de cosas. Dices, no inventes, ¿qué está pasando?
4: Amiga, ¿qué rezaste? Zendaya, danos ti, porque necesitamos también uno.
2: Ojalá algún día la vida me llene de suerte para conocer a Zendaya y que Zendaya me presente a Tom Holland, ¿no? Ojalá. Obviamente, Spider-Man marca una nueva etapa para Peter Parker después de los acontecimientos de Spider-Man No Way Home. La historia presenta a un héroe enfrentándose a las consecuencias de que el mundo haya olvidado su identidad.
1: Te lo juro que ese final de la película me rompió.
4: Claro, yo no pude evitar llorar en el cine, si te soy sincera. El último pedazo de la película me rompió el corazón por completo. ¿Cómo me dices que ya no lo conocen, que nadie lo conoce y está solo? No.
1: Por eso yo creo que es una de mis películas de Spider-Man favoritas. Yo creo que es una de las que más me ha impresionado. Yo me volví loca cuando aparecieron los tres Spider-Man al mismo tiempo.
4: ¡Sí!
2: ¡Uy, sí se hizo canon!
4: No, creo que ha sido de los momentos más icónicos que hemos tenido en las películas de Spider-Man. Icónico.
2: Pero en otros MVPs tenemos también que el gaming va apoderándose de este mundo.
1: Así es.
2: Y el poder latinoamericano. ¿Qué tenemos, Mari?
1: Pues mira, Lion hace historia y se corona campeón mundial de Free Fire en los eSports World Cup 2026.
2: Y para los que dicen que es los eSports World Cup, es uno de los torneos de deportes electrónicos más importantes y con la mayor bolsa en premios del mundo. Hay mucho dinero.
1: Sí, pero no solamente eso, sino que reúne a los mejores equipos y jugadores profesionales para competir en múltiples videojuegos durante varias semanas. O sea, eso fue para largo.
2: Es correcto. Y hablando de Free Fire, ¿sabes qué está pasando en este momento también de otro acontecimiento importante?
1: A ver.
2: ¿Qué está pasando, mi querida Nana?
4: Ya, me encanta. Muy Free Fire este fin de semana, chicos, porque es el noveno aniversario. Free Fire está celebrando su noveno cumpleaños.
1: No,
2: muy bien,
1: es un montón.
2: Qué rápido.
1: Ya casi una década. Tan rápido.
2: Un niño esto ahí de niño. Saliendo de primaria, ¿no?
1: Sí,
2: ya casi.
1: Te
4: lo hemos visto crecer. Estamos tan orgullosos.
1: Ay, me va a poner emocional.
2: Exactamente. Pues felicitar a los amigos de Lion también que ganaron en este torneo, coronándose como uno de los primeros equipos latinoamericanos en demostrar pues quién manda, básicamente.
1: Así es, nos vamos con muy buena música y recuerda que estás escuchando Exa Gaming en Exa FM 104.9.
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1: ¡Uy, qué buena música acabamos de escuchar! Recuerda que estás escuchando Exa Gaming XFM 104.9 conmigo, Mari Vlog. Así es, y como siempre, no estoy sola porque me acompañan dos. Bueno, me acompaña una invitada muy especial y mi compañero de siempre, por supuesto, mi queridísimo Joe.
2: Es correcto, pero no estamos solos, bien lo acabas de decir. El día de hoy nos acompaña la querida Nana.
1: Muchas que ya nos gracias. Está...
2: Para la gente que le falta por conocerte, cuéntanos un poquito más de ti.
3: Claro que sí, hola chicos de EXA, ¿cómo están? Yo soy Nana aquí, cosplay, estoy muy feliz de estar acá. Yo soy cosplayer y creadora de contenido de Monterrey, Nuevo León.
1: Lejos, vienes desde bastante lejos, ¿eh?
3: Sí, pues soy cosplayer, me pueden preguntar del mundo del anime, del mundo gaming, hacía directos.
2: Sí.
3: Hago directos, ahorita en su mayoría jugando Free Fire.
2: Bien,
3: porque
2: grande.
3: Sí, icónicamente muchos me conocen como Kelly la Veloz de
2: Totalmente.
3: Free Fire. Ya adopté ese personaje como mío, ya soy yo, sí soy.
2: Que es un buen cosplay, ¿eh? Vimos ese cosplay en lo de. En un evento que tuvimos.
1: Así es, eso fue hace relativamente poco.
2: Poco, exactamente, de fútbol.
3: Sí.
2: Y ahí estabas también dando balonazos y todo. La Kelly Veloz sacando la casta por la ventana.
3: Claro, y aparte me encanta porque. Es uno de los cosplays que más he usado. Creo que es el que más he usado durante todo lo que llevo como cosplayer. Lo he repetido tantas veces, pero es tan cómodo. O sea, me puedes ver corriendo, aventar de que balonazos y todo. Padrísimo. Me encanta usar el traje de Kelly.
2: Oye, ¿y cómo inicias en el cosplay?
3: Pues yo inicié toda la vida. Yo creo que muchos de los mexicanos podrán estar de acuerdo conmigo porque todos crecimos viendo anime en el Canal 5.
2: Claro.
3: Entonces toda la vida me ha encantado el mundo del anime. Uh-huh. Y ya cuando crecí empecé a ver que había un espacio en donde podías tú ir a ver cosas de anime, que eran las convenciones.
2: Claro.
3: Y no solo eso, que la gente se disfrazaba. Yo lo único que conocía era pues los disfraces de Halloween y siempre le metía muchas ganas a mi disfraz de Halloween porque me encantaba disfrazarme. Y ahora vi que no solo en Halloween, o sea, que las personas se disfrazan en diferentes épocas del año. Y yo, wow, ¿qué es esto? Me encanta.
1: Por cierto, yo quería preguntarte, ¿en qué momento decidiste llamarte Nanaki? O sea, ¿por qué? Es por las nanas.
3: Sí, pero no empezó ahí. Es que es el apodo que mi familia me dio desde pequeña. Mi hermana, pues, tengo tres hermanas, las quiero mucho. Y cuando estaban pequeñas, pues, no podían decir hermana. Entonces, también era de que nana. Mi papá era de que nani, para todos lados siempre me decían nani. Yo creo que ellos tienen su propia historia de por qué, pero toda la vida crecí escuchando nana. Ya después vi el anime de las nanas y fue que me encanta, yo soy una de ellas y soy nana. Y cuando empecé a hacer mis redes sociales, yo dije, es que podría ponerme un nombre súper otaku porque me encanta de algún anime, pero dije que si algún día voy por la calle y me empiezan a reconocer con ese nombre, me van a gritar de que, oye, Sakura, y yo no voy a voltear. Dije que pues no me llamo así, quiero que todo el mundo me conozca como Nana. Tal vez no mi nombre real, porque pues es muy largo, pero como Nana yo creo que pues, o sea, ya es como mi familia me conoce y se me hace muy normal que me digan así.
2: ¿Y en qué momento supiste que dejó de ser un hobby para volverse un trabajo?
3: Ay, pues creo que todo comenzó, como muchos de nosotros, en la pandemia. Yo creo en la pandemia porque yo hacía cosplay, ya tenía mis redes sociales, ya iba a algunas convenciones con mi mesita, de que así pues para conocer y darme a conocer en ese ámbito. Pero yo tenía mi trabajo godín de normal, de oficina, y después de salir de mi trabajo ya llevaba mi mochilita de que voy a ir a hacer, de que voy a ir a tomarme fotos con cosplay. Y así cayó la pandemia y a mí me empezó a ir un poquito mejor en redes sociales, y en el trabajo dijeron de que cerramos, ya no te necesitamos, muchas gracias, de que no creíamos que la pandemia fuera a durar tanto. Entonces como de que chao, y dije que oh no, ¿qué hago ahora? Y pues afortunadamente en ese momento yo vivía con mis papás, así que pues no había presión, y mis papás fue de que no salgas, o sea, ahorita no salgas a buscar trabajo, está todo muy feo, de que cómo crees, de que pues la pandemia pues fue un shock para todos. Entonces empecé a hacer, pues tenía mucho tiempo libre, dije que pues le voy a meter más a mis cositas de cosplay, y me empezó a ir muy bien, y afortunadamente pues con más alcance, te empiezan a llegar más ofertas de convenciones, hasta colaborar con alguna marca y todo. Okay. Y de ahí despegó todo.
2: Y hablando también un poco de este tipo de eventos, nosotros tenemos o denominamos una sección Momentos Insanos, ¿sabes? Ajá. Momentos Insanos es un suceso que te ha pasado a lo largo de esta trayectoria que nadie te cree, que es un momento Jordi Rosado.
3: Ay, no sé si tengo uno, pero una en donde me sacó mucho de onda es que fuimos a un viaje con Free Fire. Free Fire, te quiero mucho, muchas gracias. Por y dos. Estábamos en Argentina grabando unos spots. Íbamos pasando por una escuela, okay. O sea, pero íbamos en traje de Kelly y en traje de mi amiga Nadia Sónica, te quiero mucho. Iba en traje de Moco y íbamos pasando por la escuela y de repente empezamos a escuchar gritos y okay. Nosotros como de ¿qué está pasando? Así ya todas en pánico y nada más empezamos a escuchar ¡Kelly! ¡Kelly! ¡Moco! ¡Moco! Pero estaban los niños en un tercer piso en la ventana pegados así de que ¡tas, tas, tas! De que ¡volteen! ¡Volteen! Y nosotros de ¡ah! Y se empezaron a acercar los niños así a la ventana ¿qué? De que ¡eh! ¡Yola! Y yo de que ¡guau! Así de que ¿cómo me reconocieron? Estoy en otro país, o sea, de que ¿cómo saben que soy yo? De que ¿qué onda? Y ya nada más pues los saludamos, pero estaban ellos en horarios de clase, o sea, no podían salirse como a tomarse fotos ni nada, y nada más estaban en las ventanitas de que ¡tas, tas, tas, tas! Y nosotros de que ¡wow! ¡Qué loco! Y pues está muy bonito, o sea, la verdad está muy lindo y sí está muy loco porque yo dije que estoy en otro país, claro que nadie me conoce por acá, o sea, yo dije que pues nada más en México los que juegan Free me conocen. Claro. Acá en Argentina, claro que no, y pues ¿qué onda que sí?
2: ¡Tómala! ¡Vámonos trascendiendo!
1: ¡Qué gran experiencia! ¡Me encanta! Oye, ¿y hay algún personaje que todavía tengas pendiente por interpretar? Así que tú digas, yo creo que este debe ser de los próximos, uno que te encantaría hacer.
3: ¿Qué me encantaría hacer? Fíjate que me acaban también de preguntar como de que ¿qué es tu cosplay soñado? Y todavía no estoy segura, o sea, hay muchos personajes que me gustan y no sé, o sea, siento que algunos de los que ya he hecho son como de mis favoritos y yo creo que podría ser algo más clasicón, no lo sé, como alguna chica mágica. A mí me gustaba mucho cuando estaba pequeña, no sé si lo llegaron a ver, se llama Tokyo Mew Mew.
1: ¡Ay, oh, me encanta!
3: Sí, ¿verdad?
1: ¿Cuál eras tú?
3: Ay, Ichigo, obviamente, la Rosita.
1: Ay,
3: siempre fue de mis favoritos. Creo que fue el primer anime que yo busqué en YouTube las 25 partes de un capítulo para poder verlo porque me gustaba mucho. Y en la tele pues era, o sea, un volado a ver si lo pasaban, ¿no? Y que continuara con la historia también, porque a veces se regresaban otra vez al inicio y yo de que quiero saber qué pasa.
2: Oye, ¿te ha pasado algún suceso interesante en alguna presentación de que se te rompa algo? O sabes, momentos para resolver en ese momento.
3: Ay, sí.
2: Cuéntanos.
3: Una vez estaba con mis amigos de 7-Eleven, los quiero mucho, ibas a hostear el concurso de cosplay.
2: Ok.
3: Y yo iba de Jord de Spy Family. Yo iba de que sí, me siento muy bien, todo. Pues bajamos, nos estacionamos y mi hermana siempre me acompaña a los eventos a ayudarme y todo, porque pues a veces con cosplay es no difícil. Puedes ni ver o caminar, moverte, entonces siempre me acompaña. Y íbamos bajando del carro y ya estábamos a 3 pasos de la entrada y siento un clac. Y no. Se me rompió el tacón. O sea, ya apenas entrando al evento y se me rompió un tacón y yo como que... O sea, eran de... Pero eran esos tacones confiables que ya sabes que no te fallan, no te cansas, no nada.
2: Los
3: y
2: guerreros.
3: Sí, eran los guerreros. Y yo, ¿por qué decidiste fallarme hoy? ¿Por qué hoy? Y justo entrando, entonces tocó... afortunadamente me topé una amiga que iba entrando de que, ay, nana, ¿cómo estás? De que no sé qué. Yo de que con el tacón, ¿qué voy a hacer? De que ya estoy aquí, salir de... Ahí para volver hasta mi casa por otro par de tacones era imposible. No había un mall cerca y yo de que, ¿vendes tacones? Y yo de que, porque necesito unos. Y fue como de, me vio en pánico y fue de que, ¿sabes qué? O sea, de mi casa está aquí súper cerca. Le voy a decir a mi novio que te traiga unos tacones. Mientras, ponte mis tenis, son negros. O sea, me intercambié con ella tenis, de que tacones. Y yo de que, ¿cómo crees? Y de que, ¿de qué calzas? No, pues calzamos casi lo mismo. Ponte mis tenis tenis y ahorita te traigo unos tacones. Y yo, gracias. Y ya estaba yo de que, no, qué horror. Afortunadamente lo logramos. Me prestó unos tacones y ya hosteé todo de que, como si nada. Y yo de que, muchas gracias, te debo la vida. De que, pero en el momento más inoportuno, ay, no, qué coraje.
1: Amigos, vamos a ir a un corte comercial, pero no se preocupen porque vamos a seguir aquí con la queridísima Nanaki. Así que no se lo pierdan, quédense muy pendientes y ya regresamos. 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
1: ¡Uy, qué buena música! Estás escuchando a través de Exa FM 104.9. Obviamente nosotros somos Exa Gaming y regresamos porque sigue aquí nuestra querida Nana. Y tenemos, obviamente aquí es gaming, tenemos un jueguito más didáctico, ¿no?
2: Okay.
1: Un jueguito más interesante. Vamos a jugar qué tan probable es que. Tú nos tienes que dar un número del 0 al 100. Nosotros te vamos a poner algunas,
2: algunas preguntas y tú nos dirás 100 es muy probable, 0 nada probable. Y tú pues ahí vas variando.
3: Excelente, estoy lista.
2: Vale. A ver, ¿qué tan probable es olvidar una parte del cosplay?
3: 100. Ya dije 100%.
1: ¿En serio? ¿Te ha pasado?
3: Siempre. Sí, todo el tiempo. Por más que yo quiera, yo soy un pececito dorado. Tengo una memoria que no me ayuda para absolutamente nada. Y hay unos cosplays que son muy, pues, detallados, ya lo he dicho, pero que tienen muchas cositas aparte y que pegas por aparte, muchos accesorios y cosas. Y aunque, bueno, me ha pasado que también he olvidado de que la espada más grande del mundo en la casa, pero siempre se olvida alguno que otro detalle. Me ha pasado que he olvidado pupilentes, he olvidado collares, he olvidado todo. He olvidado la red para ponerse la peluca y es como no, ni modo. Sí,
1: a resolver,
3: claro.
1: En el momento.
3: Entonces, 100%. Sí.
1: Bien. Pasa. ¿Qué tan probable es que llegues tarde a un evento?
3: Ay, mira, yo trato de no, porque tenemos una famita de que siempre llegamos muy tarde. Pero, chicas, es porque nos estamos poniendo como 3 kilos de armaduras y cosas. Pero yo trato de llegar lo más puntual posible. Yo creo que un 70.
1: Ya, muy bien.
2: Es un montón. ¿Ya? Ok. ¿Qué tal comprar materiales que no necesitabas? ¿Qué tan probable es?
3: 100%. 100, o sea, ese sí, para todo. De repente vas pasando y es como de que, ese listón está muy bonito. Algún día lo necesitaré.
1: Yo ese, comprando eso cosas.
3: Está muy bonito, de que claro que lo voy a necesitar. Y yo era antes, compraba pinturas y materiales para los props. Y era como de que, qué bonita, algún día la voy a usar. Y nunca la usaba. Nunca. Entonces, 100%, muy probable.
1: Bien, ¿qué tan probable es desvelarte terminando un cosplay?
3: Amigos, los cosplayers no dormimos, ¿no?
1: Bien.
3: 100.
1: Muy bien.
2: Ok, ¿qué tan probable es llorar porque algo se rompió?
3: Pues depende en qué momento, porque si me pasa como ya en pleno evento es como de, bueno, no, pues ya no hay nada que pueda hacer, o pues ya di lo que tenía que dar durante el evento, sería como un 20 tal vez, pero antes de o llegando o así que apenas voy a comenzar, o si es un prop o algo muy al que le tengo mucho aprecio.
2: Ajá. Uh-huh.
3: Yo creo que un 80. Y aparte yo soy muy llorona. Entonces, 80.
2: A pasar.
1: Muy bien. En la pregunta del chat también tenemos consejos para alguien que quiere iniciar en el mundo del cosplay.
3: Ay, amigos, es facilísimo. Miren, si les gusta, háganlo. Ya ahorita es facilísimo hacer cosplay. Todos son bienvenidos en este mundo. Yo creo que aunque sea empezando con cosas que tengas en tu casa, puedes hacerlo y la comunidad cosplay te va a recibir con los brazos abiertos. Las convenciones siempre es un espacio muy, muy lindo para hacerlo. Y pues nada, que lo hagan con amor, que se animen a hacerlo, porque también es algo que requiere pues valor, vestirte, claro, y personificarte de algo que te gusta mucho. Inténtenlo, algún día no se van a arrepentir.
1: Bien, ahí está, amigos. Nosotros continuamos con más música. 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
1: Y estamos de regreso aquí en Exa Gaming, Exa FM 104.9, conmigo Mari Blog, tu locutora de confianza, junto con mi locutor de confianza, Joe.
2: Es correcto, amigos, pero tenemos un tercer micrófono, nuestra cosplayer de confianza, la querida Nana. Lastimosamente, mi querida Nana, es momento de despedirnos. Qué buen programa tuvimos el día de hoy. Hubo de todo, risas, anécdotas.
3: Sí, me encantó. Me la pasé increíble. Lloré y
2: recordé mucho. Todo. Muy bien, mi querida Nana, para los que hacen falta por seguirte, cuéntanos cómo te encuentran en redes sociales nuevamente.
3: Claro que sí, amigos de EXA, me pueden encontrar a mí como Nana Key Cosplay en absolutamente todos lados. Cualquier red social que se imaginen, me pueden encontrar ahí.
2: Ya que estamos por ahí, un saludito a alguien que quieras mandarle.
3: Pues les quiero mandar un saludo a pues mi comunidad, obviamente. Los quiero mucho, chicos. Gracias por ustedes estoy aquí. Muchísimas gracias. Los quiero. Y a mis amigas que han sido un apoyo extraordinario siempre en este mundo. Chicas, las quiero mucho. Fanny, Ni, Gira, Nadia, las amo. Mamiu también. Las amo mucho, chicas. Y pues nada, y muchas gracias por recibirme el día de hoy.
2: Mi querida Mari, ¿cómo te encuentran en redes sociales?
1: Pues recuerda que a mí me encuentras en todas partes como Mari Blog con Y y B grande. ¿Qué hay de ti, Joe?
2: A mí me encuentran como JoelArturo.z en todas partes, y en Twitch me encuentran como JoeZR7. Pero amigos, nosotros nos despedimos. El reggaetón se apodera de esta cabina naranja. Se quedan con nuestros hermanos de Urbánica. Porque si te gusta el reggaetón, dale. A todos nos gusta el reggaetón, así que vámonos con ellos. Nosotros nos despedimos, pero amenazamos con regresar el próximo fin de semana.
1: Así es, y siempre cumplimos, así que espérenos.
2: Exactamente. 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
2: ¡Bulecheros! Oiga, no tengo micrófono para empezar. Alicta Campos, ¿qué pasó con la producción ahí?
3: Ya lo solucioné.
2: ¿Ah? Oiga, primero que nada, venimos de Exa Gaming. Ya se acabó el juego, ahora que empieza el perro.
4: Es la hora de perrear, ponte las rodilleras, vete preparando ya en casita porque esto se va a poner.
2: Ah, oye, Urbánica, todos los sábados 108 PM, ya sabes, el programa urbano más importante.
4: El número uno en el cuadrante.
2: Del radiante, iba a decir.
4: Del radiante.
3: Radiante. Está sin radioactivo.
2: Oye, Dani, hoy tenemos temas importantes y delicados. Cuéntame. ¿Delicados por qué? Porque
3: una confrontación.
2: Una confrontación.
3: Una ruptura.
2: Una ruptura.
3: Dentro de este equipo.
2: Dentro del pop. Ah, bueno, yo pensé que.
3: Dentro de este equipo.
2: Oye, no solamente noticias internacionales, también internas, locales. No, hay noticias locales,
3: internacionales.
2: Anita Campos habla. Oigan, no, con muchas noticias internacionales, locales y más. La anterior vamos a hablar, obviamente, de lo que está pasando ahí con. Iba a decir la Bellaca. Yo estoy dudando con la. Estoy enamorado de la Bellaca.
3: ¿Acaso? Oye, un nuevo romance, un nuevo chip.
2: Un chipeo nuevo.
3: El Malilla con Bella Cat.
2: Oigan, Dana Paola, Belinda y Kenny Ayos trae un rollo ruptura. Que no vamos a tocar el tema.
3: Vamos a tocar.
2: Pero
4: vamos
2: por arriba.
4: Ser neutros.
2: Por arriba, no por abajo, ¿sabes? O sea, sí. Rozando como si fuera el agua, ¿sabes?
4: Kenny
2: Ayos. También en entrevista tenemos a 512.
4: Oye, ¿quién aniversario?
2: ¿Quién se va a lanzar el aniversario,
4: Yo voy a ir ahí,
3: Vamos a pelear.
4: La última vez estuvo cañón porque justo al final hubo ahí bandita y todo el rollo. Acabamos hasta las 6 de la mañana. Es una experiencia que no te puedes perder. Tienes que ir al aniversario de 512. Compra la playera, la merch oficial que también luego sacan. Son versiones únicas que puedes disfrutar y que no mucha gente la va a traer. Así que bien pendiente.
2: Oye, importante de lo que estábamos hablando. Alex Twenty siempre va a lugares que nosotros no sabemos. O sea,
3: yo ando en él es Humpty Dumpty.
2: Él ve a Canelo, él ve a la gente.
3: Él ve a gente muerta.
2: En los eventos que vamos nosotros. Entonces, importante. Bueno, arrancamos en la 5 normal y que a nadie pule todo. A decir, incómodo, como vayan a la.
4: Oye, ya la neta.
2: Mejor
4: voy a guardar.
2: Alex, un mensaje que quiera mandar antes de empezar este programa urbano importante.
4: Familia, muchas gracias por estar sintonizando tu programa favorito, Urbánica, una vez más este sábado, poniéndote a perrear, a gozar lo mejor de las noticias, lo que sucede en el mundo del reggaetón, aquí la gente.
3: Y espera. Ahora.
2: Alita Campos, un mensaje más, aparte de saludar a tu madre.
3: Hola, mamá.
5: Hola, mami.
3: No, un saludo a todos los oyentes, a Chavis, que siempre nos está ahí viendo. Un saludo especial.
2: Al Güero Flores, a las Caninis.
3: Venga, equipo Kenini.
2: A las Dreamers de Dana Paola también.
3: No, tiene otro nombre.
2: A las Belly Pops. ¿Cómo se llama las Belly Pops?
3: Lo descubriremos más adelante.
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3: No fuimos.
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0: Urbana y el Condario y Fuleteo. Oigan, este calentón de música urbana siempre me pone de buenas. Sí. O sea, si fuera
1: siempre te pone
0: caliente. Si yo no fuera Dani Fuleteo y si fuera otra persona, escucharía mi programa.
2: Sería mi fan Dani Fuleteo.
0: Pero como el Dice acá. Oigan, vamos a empezar con noticias internacionales que les he ¿Qué, ¿por qué sacamos ese cara, güey? ¿Qué pedo con eso? Oigan, ¿quién quiere empezar con su noticia internacional? Vamos, Alexandre, cuéntanos con algo. Vamos con algo internacional.
2: Tú cuéntame no, y yo te voy replicando.
1: Dime qué ha pasado. Bueno, internacionalmente,
2: vamos a empezar yo. Entonces, vamos a lanzar lo que está pasando ahí con Rosalía. Está siendo funada en cuestión a Argentina. Tenía 3 sold outs y lanzó unas historias que al parecer al fandom argentino no le pareció. Ahí también hay unos roces, ¿no? Que se está mostrando con expareja del Nodal también, ¿no? No sé y qué hay con Casu. Pero pues hay que ver cómo le va a Rosalía en sus próximos conciertos en Argentina. Esos conciertos ya eran sold out, pero pues ahorita
0: la gente empezó a mover los boletos.
2: Anda ahí
0: tambaleándose.
2: Justo algo similar a lo que le pasó a Arcángel en su tiempo aquí en México, ¿eh?
0: Ah, y el Duri, dale con eso.
1: No olvidemos que Arcángel
2: no te vamos
0: Bueno, tan importante la Casu, más que tirar a Rosalía, algo así, es más bien de que
2: apoyo.
0: De que, güey, pues somos figuras públicas, no podemos retuitear ni postear. Pero yo digo, seas figura pública, no, es tu vida, güey. O sea, no tienes por qué confrontarte con alguien o de qué, ¿no? O sea,
2: yo creo que
0: si se equivocó en darle retweet, pues es un humano. Sí, tenemos errores.
1: Y Dani Fuleteo, yo, por ejemplo, una vez.
0: No, o sea, pero yo creo que claro, es muy exagerado eso ya de que sí, no, nos odiaste y vamos a devolver
1: los
0: boletos.
1: Los argentinos,
0: ¿no?
1: Son muy dramáticos.
2: No. A ver, sí, lo que es Argentina.
0: Sí. No, los argentinos.
1: Boludo, entiende.
0: Mi segunda patria es Argentina.
1: Ese es el cambio de patria cada semana.
0: Tráiganlo para en la cama. Oigan, pero bueno, ahora sí, explícanos qué le pasó a Rosalía. ¿Por qué? ¿Qué hizo?
1: ¿Qué le pasó? Rosalía le dio retweet, por así decirlo. Compartió en TikTok un video donde sale la canción La Perla, que él estaba en ese video, Mia Khalifa. Y lo compartió ella porque dijo, esa es mi música, voy a compartir. Ella tiene seguidores, lo voy a compartir, voy a expandir mi dominio de La Perla. Y a los argentinos les tomó muy mal porque el mensaje del video era en contra de ellos.
0: No, y la canción habla de que es un hombre.
1: No,
0: también tiene que ver la letra de la canción. La canción era para Rob Alejandro, ¿no? Pero decía de que gente prepotente y no sé qué, se cree mucho. Entonces, hay dos
1: lo
0: sentidos.
1: Juntaron,
0: hay
1: lo
0: dos
1: juntaron.
0: Sentidos mal ahí.
1: Se sintieron.
2: De la mano con todo el fenómeno del mundial, ¿no? Con
1: también.
2: Todo el fenómeno
1: del fútbol. O sea, se sintieron.
2: Con todo lo que pasó con Messi. O sea, mucha gente no quiere a Messi porque. O sea, lo quieren porque es un gran jugador y es el número uno a nivel mundial. Pero no lo quieren por la forma en la que es, el carácter que tiene.
1: Que mira, bobo.
2: El cómo a los niños los hace de más o de menos.
0: ¿Los
2: ¿no?
0: hace de más?
2: Sí, sí, sí. Sí, porque hay gente rica que ha estado con Messi y se presta para. Pero gente que, o sea, que es común, niños que son fans de ellos y que se le hacen el acercamiento a él. Y él es
1: los
2: grosero.
1: Patea.
2: Él es grosero a final de cuentas y eso es lo que al pueblo mexicano no le termina.
0: El último poco más. ¡Nacional! Tema importante del que tenemos que hablar.
2: Nacional.
0: El Boquito se lanzó a la mañana con Sheinbaum. ¿Buena estrategia o no fue buena estrategia?
1: La peor estrategia que pudo haber.
0: ¿O qué crees que hubieran pensado al respecto de por qué el Bogueto fue para allá?
1: Porque Claudia está muy con el tema de México Canta, un proyecto destinado a dejar de hacer corridos para enfocar la música mexicana en un tema más bueno.
0: Pero que ha gastado millones y que no ha hecho nada, ¿no? Según.
1: Sí, o sea, por favor, no puedes ocultar la realidad en la vida.
0: Y aquí
1: los mexicanos. Pero la ida de Bogueto, yo siento que al final le fue muy mal, le llovió mucho. No cantó bien, le tiraron, porque empezó a subir historias como yo vengo a la mañanera. O sea, mil videos de lo mismo y yo, ay, no, brother.
0: Oigan,
1: qué hueva.
0: Yo creo que fue una buena estrategia. Tal vez no tan bien bajada. Pero le echó ganas. O sea, lo que importa aquí
1: cantó
0: es que le echó ganas.
1: Corazón.
2: Hablar sincero. Oye, a ver, mira. Yo siento que el gobierno se está prestando mucho a tener una buena reputación trayendo artistas de género urbano, género nacional, en cuestión.
0: ¿Yorache también fue?
2: Abarcando regional, reggaetón, pop, etc. Su idea es eso, ¿no? Llevar a los artistas para que justo la juventud reconozca como estas acciones que está haciendo el gobierno, etc, etc. O sea, si el artista se presta para eso, está bien. Pero si no, si te están dando un dinero o algo por el estilo, pues qué padre, ¿no? Te están pagando una fecha más.
0: O sea, yo creo que...
2: Pero no te prestes a cosas que a final de cuentas
0: Alex como psicólogo
2: te pueden afectar como tu carrera musical.
1: Es un mensaje para ti,
0: creo que
2: oye, entonces bueno, échale ganas, po.
0: Viendo la perspectiva y todo el rollo, o sea, realmente sabemos que la gente no está feliz con el gobierno, entonces claro, pararte enfrente de ahí obviamente puede ser un error positivo y negativo. Los whitexican o la gente más ¡ay! No.
1: ¿Y por qué volteas a ver a los productores?
2: Oye, ¿qué tal es mi productor?
1: Es su primer día, déjalo.
0: La gente que no está tan de acuerdo con el gobierno obviamente te va a tirar hate. Entonces yo como artista tal vez no me atreveré.
2: Lo único bueno que le doy al Bogueto es que es el primer artista de reggaetón mexicano que está haciendo una alianza con algún presidente y está mostrándose a nivel nacional. Sí, sí.
0: ¡Vamos! ¡Se lo felicitamos al Bogueto!
2: Bogueto,
0: oye, bueno, nos faltaron noticias. Yo me quedé con esta entrevista, me faltó tiempo. Noticias, ya denos 2 horas, Exa, ¿qué pasó?
2: Sí, no, ya. Este programa es más interesante
0: Vamos a cerrar. Vamos a escuchar también la entrevista con 5-12 en lo que nos platicó. Tan difícil que realmente la FIFA no apoyó tanto.
2: No. La economía, oye,
0: parece el programa de chismes, ¿no?
1: Aquí, Mentaleando.
0: Alex
1: Estero Sola. Yo soy
0: de Denise Año.
1: Ella está muerto. Lo siento,
0: Dani. Oye, bueno, ya. Ya creo que fue mucha revuelta. Vamos a escuchar música.
2: Vamos a más música.
0: Y Urbanica siempre rompiendo brutal, ¿no? Hablando es claro de las cosas como son, ¿sí o no?
2: Los números
0: no
2: en el cuadrante.
0: Esto es Exa 104.9. Si no, Chito, no.
1: Echas en nada.
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1: Fuleteros y gente urbánica, nuevamente por acá, el 5-2 en la casa. ¡Chao!
2: Oye, ¿tacos de cómo?
3: No, es aquí no.
1: Oigan, pues qué honor tenerlos por acá nuevamente. Pues ya, historia de antaño, ¿no? Al Venus, desde el Bronx lo conozco. A Carly también de... Hay otro proyecto antes, creo que también te conocí. Sí. A Dirto, pues ya por 512. Y también a ti con 512, ¿no? Antes ya decía que... ¿Y tú a qué te dedicas en 512? ¿Te acuerdas? Oigan, brutal lo que estaba sucediendo y pasando. Las casas, se puede decir casas promotoras, se puede decir, o disqueras, o posicionamientos emergentes de México, uniéndose para este aniversario, ¿no? O sea, importantísimo, y recalcar eso para que toda la gente sepa esto y por qué se está dando este aniversario, ¿no? O sea, el sentido detrás, ¿no?
3: Sí.
1: ¿Quién quiere tomar la palabra?
4: Sí, pues justamente, gracias por el espacio. Qué chido otra vez estar aquí con ustedes. Pues justamente lo que queremos un poquito juntar es esto, toda la escena emergente que puede demostrar y siempre ha demostrado todo lo que se puede hacer, especialmente en México, ¿no? 5-12, lo que hace ahorita en el aniversario, pues es llamar a banda de Candela, de La Esquina, de Doc, de varios lados, ¿no? Que siempre han estado ahí, siempre hemos estado todos juntos, y pues lo que queremos es demostrar que pues toda la escena junta puede hacer algo bien cabrón.
1: No, durísimo. Y también, como decían, estaban como abriendo puertas por Estados Unidos, ¿no? Estuvieron haciendo ahí un tour, me atrevo a decir mundial, ¿no? Porque sí, creo que también ya activaron.
5: Europa.
1: Enos también ya activó en Europa, ¿no?
3: Sí. 5-12. O sea, 5-12 se fue mundial.
1: Ah, ya, órale. No, pues qué cool. Y en menos de año y medio, yo creo que ya están como posicionándose como bandera, ¿no? A nivel internacional, ¿no?
5: Sí, justo.
6: 100%. Un año más bien, ¿no? Fue un año.
5: Sí.
6: Así ha sido crazy desde el aniversario pasado. Sí. No paramos de que fue nuestro aniversario, el cuarto. Luego fue Flow Fest. Y luego también se juntó con el primer tour que hicimos a Estados Unidos y Latinoamérica. Luego nos volvimos a ir de tour a Europa, Canadá, Estados Unidos. Y ahora, hola de nuevo. Hola de nuevo, aniversario.
3: Hola, aniversario.
1: Buenísimo. Sí. Oigan, tal vez como les comentaba yo antes de entrar en entrevista, también fueron momentos como complicados por la FIFA, ¿no? Y todo el rollo del mundial. Ahora sí puedo decir FIFA.
3: Cobrado.
1: Oigan, mundial dice productor. Por favor, corte. Oigan, le decía que también afectó pues la industria del entretenimiento. Para la gente que no sepa, sí. Eventos, promotores, salimos afectados. Duro. En general, ¿no? Hasta yo miren la cabina que estoy. No, pero realmente es importante tocar ese tema porque mucha gente va a decir, nada, pues con lo del mundial todos generábamos, no es cierto, fue derrame económica para ellos, ¿sabes? Yo creo para nosotros no fue mucho. Más bien como locales, ¿no? Se podría decir, pero tanto de entretenimiento sí fue un poco la baja y apenas estamos retomando esa fuerza, ¿no? ¿Ustedes cómo sintieron esta vuelta? Y pues también que sepa la gente las complicaciones, pero que se va a armar y con las ganas, ¿no?
3: La verdad, o sea, sí estuvo muy complicado, en especial con el tema del venue, güey. O sea, pues las marcas llegaron a billetear literal, entonces ya teníamos venues confirmados y de repente fue como, ¿sabes qué? Ya no hay venue. No se hace. Entonces, estuvimos mucho tiempo buscando lugares y estaban muy caros. Al final nos fuimos por uno. Sorpresa. Que al final, o sea, ahorita ya va a ser como nuestra casa del aniversario. O sea, va a estar muy chido. Pero sí, tomó mucho tiempo. O sea, muchísimo tiempo, dinero, esfuerzo, lloramos sangre.
5: Creo que lo más complicado fue justamente la parte del venue. Y en cuestión del mundial, o sea, sí nos vimos como afectados un poco en cuestión de los cierres que hubo, porque justamente 5-12 se encuentra ahí en el Ángel. Entonces ya cuando ganaba la selección era de que, güey, pues se cierra o un chingo de gente y así. Realmente no era como que al haber un chingo de gente pudiéramos de que pues era un beneficio, ¿no? Al contrario, era como más difícil la gente que realmente quería llegar a enfiestar al 5-12 llegar ahí, pero, o sea, al final creo que se disfrutó, o sea, fueron momentos chidos también del ICC, de que nos como nuestras ex, ¿no? Nos ilusionaron y todo, pero chido, o sea, la neta, o sea, el mundial a nosotros lo más complicado fue justamente la parte del aniversario, porque marcas y venues, o sea, de que full se fueron a ese pedo.
1: Durísimo. Oigan, pues ni los presenté.
6: Ya nos topan.
1: Si los llegan a ver en el segundo aniversario. Ya aquí sí comenzamos. ¡Oilo! ¡Oilo! 5 del 5, el 5 aniversario de 5-12. Ahí preséntense para que estén a la orden, ¿no?
6: Un Dierto, tu tatuado favorito, ya sabes.
5: Aquí en Usumpala, mami.
1: ¿Cómo va a ser de Carly?
3: Güey, no, yo soy Carly B.
1: No, pero si es vieja. Pues con ruido.
3: Dime, vaquero.
4: Nah, Emilio, con ese, ya saben.
1: Ah, chatíense, pues ya saben.
6: Activadito. 5-12
1: en la casa, a romper el quinto aniversario y ahí nos vamos por ahí para perrear.
6: Primero de agosto, bro, no se
3: te olvide.
6: Primero
3: de agosto, baby.
1: Nos fuimos.
4: Nos vemos.
3: No, fuimos.
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0: tiras. Al punto, al grano tirarnos. Y vámonos. La fucking tira, tira.
1: ¡Zapito! ¡Zapito!
0: Oigan, importante platicar de esta trifulca del pop. El pop de mujeres mexicano que está volviendo loco y está ardiendo. Anita Campos, ¿estuvo bien que pasara esto para que después se unieran después? ¿Es algo de mercadotecnia? ¿Qué está sucediendo, Anita Campos, con estas mujeres?
2: Yo les voy a dar el contexto porque yo estoy muy bien informada. He vivido
3: la voz
2: todo
3: de una mujer. La
2: este
3: venga.
2: Futuro del pop. Pues Kenia Os. Kenia Os empezó a hacer pop, a lo cual se juntó con Belinda, porque Belinda es una matriarca del pop aquí en México. Se juntaron, hicieron una canción increíble, ya pop, increíble, increíble. Y Kenia dijo, hay más mujeres que hacen pop, ¿por qué no las juntamos? Entre ellas, una grande ídola de la infancia de muchas personas.
0: A mí la niña...
2: Sí.
3: Es más de patito feo,
2: es
3: pero
2: más
3: sí.
2: De patito, pero bueno. Ahí te la damos.
3: Tú estás más viejo.
2: Tú ya me querías poner en carrusel a mí, o algo así. Y luego ella dijo, hay que juntar a las mujeres del pop, las más fuertes que tiene México.
0: Para hacer hit.
2: Para hacer hit, para volver a renacer. Está bien el reggaetón, pero hay mujeres de la industria del pop que podemos crear buenos hits. Ella las unió porque las dos personas que ya tienen tiempo en la industria nunca se habían juntado. Las junta Kenia y de pronto las sacan.
0: Okay.
2: Sí, o sea, hacen su podcast como nosotros. Ah, okay. Hola. Tienen su podcast, las sacan casualmente a Kenia. Dicen que la colaboración que hicieron ya no va a salir. Y ahora las antañas son muy amigas y dejan a Kenia fuera. Eso lo podemos entender todo el mundo. Creo que hay conflictos a veces. Pero de la nada le empiezan a tirar a Kenia. Sacan comunicados de las dos partes y Kenia callada. Yo creo, ya en este punto de la historia, que Kenia hace bien. Kenia nunca se mete en polémicas y cuando la meten, nunca dice nada. Al final, siempre el tiempo le da la razón a la gente. No digo que a Kenia. Obvio. Pero si Kenia no dice nada, es porque ella no quiere meterse en polémicas. Y es muy respetable y honorable de su parte que si nada debes,
0: nada temes. Opinión rápida mía. Todo lo que se destruye se transforma. Entonces tenía que pasar estos altercados para que pudieran volver a estar juntas. Fácil, ¿no? Alex, tú en ti, la opinión de la tiradera.
3: Mi opinión sincera, ¿no? Kenia, muchas felicidades. Qué bueno que te pusiste esa playera. Bravo. De decir, voy a ser más consciente. Si yo fui el motor para juntar y hacer un movimiento más grande porque pertenecemos, qué padre que reconozcas que hay gente que desde tu nivel y que a final de cuentas en su tiempo más atrás estuvieron un nivel más alto que tú. Qué padre que lo reconozcas, qué padre que quieras juntar y renacer y darles a sus carreras, aportarles a sus carreras
0: a la
3: que ya son pasadas, a traer a lo nuevo, al mercado nuevo, a la juventud, que es esto que está jalando Kenia, ¿no? Yo por las otras partes les diría que sean más conscientes, sean un poco más profesional en el ámbito de la música y esto es para todos, o sea, aquí nadie es más famoso que nadie, o sea, todos son iguales a final de cuentas, para el mercado mexicano son nuestras artistas y como nuestras artistas las valoramos a cada una de ellas por lo que han hecho y han aportado, pero hay que ser más inteligentes, no hay que pelear y a final de cuentas todas las cosas se dan para mejor, ¿no?
0: Duro.
3: Los cambios
2: venga,
3: son.
0: Oigan, en general quedamos que hay que ponerle madurez al asunto para sobresalir,
3: claro.
0: ¿No?
3: Punto. Hay que dejar el ego de lado.
0: Vamos a ver qué opina la gente. Esto fue la fucking tiradera. Yo quería hablar más, pero me censuraron. ¡No fuimos!

0: Oye.
1: Al mundo de caramba. Yo soy más de esa época, que
0: Oigan, gracias por escucharnos todos los sábados 7-8 p.m. Ya saben, Urbana con Dani Fuleteo todos los sábados 7-8 p.m. No te lo pierdas. Y si te lo pierdes, síganse en redes sociales para que recapitules todo lo que hablamos.
2: Oye, mucha gente me tira, me tira por DM de, oye, bro, ¿qué onda? ¿Dónde puedo ver las entrevistas completas? Yo quiero checar la entrevista de José Alatorre. Yo quiero checar la entrevista de el DJ que se va a Tomorrowland. Y mucha gente escribe, ¿eh? Entonces hay que estar bien al pendientes del canal de YouTube de EXA, porque se van a estar subiendo las entrevistas.
0: Y también de Fuleteo.
2: No, es correcto. En combo se van a estar subiendo para que estés bien al pendiente y veas y disfrutes las mejores entrevistas.
0: También bonito de regalo, 5-12 se viene, dale mix también, Flow Fest. Yo que tú me ponía en pilas y nos compartía el programa escuchándonos, porque así puedes ganarte boletos gratis.
2: Vámonos.
0: Ahorita acá, pues un mensaje que quieres dar a la gente que está escuchándonos a nivel internacional, ¿eh? No nacional.
1: Nivel internacional. Argentina, boludo. No, muchas gracias por siempre sintonizarnos, por estar ahí, por escuchar los grandes factos que a veces decimos o no. Y pues nada, que esperen más, que esperen las 2 horas.
2: Ah. Es correcto.
0: Oye, esperen más de mí, porque voy empezando.
2: Yo quiero agradecerle a toda esa gente que nos escucha de nuevo, ¿no? A la Chavis, al Güero Flores, a todo ese fandom que siempre está pendiente de las dinámicas para ir a ganarse boletos. Ahí andamos bien activos en todos lados, ¿no? Entonces, ponte bien atento porque vienen boletos, no nada más de reggaetón, hay Peso Pluma, hay de todo.
0: Actívense. Esto fue Urbanica con Dani Fuleteo. Saludos a todos los barrios de Tepito, en esa Tlahuac, Iztapalapa, también a Guadalajara, Monterrey. Vallejo. Todos los que nos escuchen, actívense. Recuerden que estoy aquí todos estás en nada. Nos vemos en la próxima sábado.
2: ¡No fuimos!
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2: Me da mucho gusto saludar a los integrantes de OK con nosotros. ¿Qué nos cantan?
3: Es una canción de los 80s de Gonzalo, que lo hicimos un remaster. A ver, échale.
4: Venga. ¿Qué me

0: Michelle Maciel en este programa. Un aplauso, por favor.
1: Quisiera cantarles Tulipanes, que presten atención a la letra. Esta la escribí hace como un mes y acaba de salir en el disco de Jaciel Núñez.
0: Órale, venga.

0: Está Jaciel Núñez con nosotros.
1: Mira, ando de estreno con un álbum. Hoy te quiero cantar una canción que viene ahí, se llama Miento.
0: Órale.
1: ¿Cómo ves?
0: Venga.
2: Porque soy así, sigo esperando aquella versión de ti, la que me quería, que ya vuelva, please.
0: Dénmele un aplauso a Camila Fernández, por favor, grande. Que se escuche por todo el país.
3: ¿Te canto la de Suéltame?
0: Sí,
3: chale. Claro, cuando tienes que soltar.
0: De lo más difícil del mundo y de lo que más rico se siente cuando lo logras. Venga.
3: Bueno, ahí les va.
2: Suéltame y así te suelto yo. Pongámonos de acuerdo mínimo por hoy.
0: Me da mucho gusto, Darius. Un aplauso. Somos tres.
4: Voy a agarrar. Para cambiar, o sea, ya no podemos seguir dando el mismo show y todo. Pero sí, a mí me gusta mucho, o sea, a mí me gusta mucho tanto estar en el estudio como estar en el concierto. Y ahora sale ya con el disco, pues ya el sencillo de ahí, Mezcal, con Nodal, con Cristian Nodal.
5: Esa está buena.
4: ¿Ya lo escuchaste?
5: Sí, sí, sí.
6: Y no dejo de escuchar.
0: Oye, Miguel Darius, muchas gracias. No, de chico, verdad, gracias por estar aquí. Un placer. Larga vida a la música de Darius, al rap de Darius.
4: Gracias, carnal.
0: Y que todo salga de maravilla.
4: Chido, chido.
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0: 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La temperatura, 20 grados.

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0: Bienvenidos, buenas noches, soy Pali Alonso. Aquí arranca la mano de Dios, prendiéndonos fuego de la mano del Piti. Gran cantante, gran cantautor del rock argentino. Estás en el programa del rock argentino. Bienvenida, Sofi. Bienvenido, Adri. Gracias. Un poquito más de fuego, por favor, a ver. Esta melodía, la de fuego, tiene que ver con que estamos transitando, ojalá, los últimos días de un gran incendio de los argentinos. Y lo digo y lo lamento al mismo tiempo, porque 50 días de una fiesta deportiva, ahora sí lo puedo decir, del Campeonato Mundial de Fútbol, donde todos empezamos con una ilusión, digo, todos los países, todos los pueblos que participaron, insisto, claro, en una gesta deportiva que terminó lamentablemente para el pueblo argentino, y sin victimizarnos, y sin victimizarme en lo particular, en una mixtura social muy desagradable. Cuando digo una mixtura social, es en México se entiende como funa, o una crítica hacia el pueblo argentino todo. Para mí, lamentable. Traté de digerirlo partido tras partido, momento tras momento del mundial, hasta que en un momento ya no pudimos más, de alguna manera, no lo pudimos seguir sosteniendo. Y lo que terminó el domingo pasado, terminó para mí en un partido de fútbol que merecidamente ganó España, pero acá no hay robo, no hay justicia, no hay favoritismo, no hay fune o agresión a un pueblo, no debería haber todo eso. Sin embargo, lo hubo. Por eso arrancamos con esta canción, con Fuego, del Piti, porque me parece que todo terminó en un gran incendio. Deja un sabor absolutamente amargo, a pesar del subcampeonato, a pesar de todo lo que entregó este grupo de jugadores, que no es más que un grupo de jugadores de fútbol que claramente nos identifica como pueblo. Sí. Eso sí, porque tiene rebeldía, como los argentinos, porque tiene identificación muy complicada de entender para otros pueblos, como los argentinos. Entonces, no queríamos dejar de abordar este tema. Somos muy, pero muy agradecidos, Sofi, Adri, quien les habla, del pueblo mexicano, de los que nos acoge este pueblo, de su gente, de sus costumbres, de su amabilidad, de su calidez, de su apapacho. Sin embargo, no nos tocó vivir en estos últimos días horas agradables, ¿sí? Entonces, la pregunta, y la tiro a la mesa, profesor Adrián Guillot, sí. Sofi, amiga, gran amiga, ¿por qué sucedió esto? ¿Qué había atragantado? ¿Por qué se destapó esta válvula de fune, de funar, de ir, de radicalizar algo tan atragantado como una crítica social? ¿Qué te parece, Adri?
1: Mira, yo creo que es una cuestión, lo hablábamos fuera del aire hace un ratito. Yo creo que es una factura, un golpe que estaba atragantado, pero hay algo peor. Atrás de eso se esconde el intento de domesticarnos, el intento de disciplinarnos. Entonces, ¿cómo Argentina se para de manos, como decimos nosotros en Argentina? O sea, le hacemos frente a determinadas cuestiones. En otros países no lo toleran. No toleran esa actitud. Entonces, el Mundial de Fútbol es una buena excusa como para sacar esa carta.
0: Sí, qué locura. De verdad, Sofi, cuando arrancó el Mundial, nunca sospeché en lo más mínimo que terminar un Mundial jugando una final iba a doler tanto.
2: Coincido, yo, para mí no me dolió tanto perder la final del Mundial, porque no, como por supuesto, decías, fue bien jugado y bien ganado los españoles, sí, futbolísticamente hablando, nos pasaron por encima el domingo. Sí, lo que me dolió, no solamente de los medios, de amigos personales, cantidad de mensajes de una campaña anti-argentina, llena de prejuicios, sin un dato, sin entender absolutamente nada de lo que estaban hablando, sin contexto y sin el menor interés de entender nada.
0: Yo quisiera separar la gesta deportiva de lo social, y lo intenté durante todo el campeonato mundial. Intenté decir, es una camiseta, es una representación, pero no es más que un deporte, y un deporte se asocia con lo saludable, con la disciplina, y no con todo lo que terminó pasando. Sinceramente, los escuchaba y digo, qué lamentable que nos haya despertado estas ganas de defendernos. ¿Defendernos de qué? Me preguntaba. Y defendernos de algo que estaba atragantado, y que el Mundial, como alguno de ustedes dijo, fue la excusa para que todo esto salga. Hoy le vamos a rendir homenaje al campeón del mundo, a España, ¿sí? Porque tenemos mucho que ver con España. Yo de verdad invito a la reflexión. Creo que la fiebre mundialista va a pasar, creo que todo se va a calmar de un lado y del otro. Lamento que hayamos quedado en el ojo de la tormenta, y no por la gran performance deportiva que tuvo el equipo argentino hasta llegar a la final, sino por un montón de cuestiones sociales que nada, insisto, tienen que ver con el ánimo de un deporte y con el ánimo de un evento como un Mundial de Fútbol. Pero bueno, acá estamos, resistiendo. Fue una semana muy dura para nosotros en términos deportivos y en términos sociales también. Complicado. Para quienes vivimos lejos de nuestra tierra, a veces esto lo tenemos más a mano, quizás estando en las calles de Buenos Aires nos compactamos más y nos defendemos más. Acá y en todas partes estuvo complicado, pero apelamos a la hermandad latinoamericana una vez más. Nosotros vamos a comenzar con un tema de Andrelo Calamaro, solamente para reafirmar que las costumbres argentinas siguen en pie.

0: a una pausa para que respires o para que vayas por otra birra. Ya volvemos con La Mano de Dios en Nexa FM 104.9. 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

0: España campeón del mundo, finalmente. Insistimos, ahora sí, hablando de fútbol, nos ganó muy bien, ha jugado un mundial excelente, tiene una camada de jugadores impresionantes y veremos cuál es el futuro de cada uno de los jugadores argentinos, a los cuales les agradecemos enormemente su performance, su entrega, su rebeldía y su pasión por el fútbol. No lo entenderían, han nacido en un lugar sublime. Quiero decir algo, tengo 50 años, Pali Alonso, este hombre, que dicho sea de paso, a partir del domingo, a partir de mañana, arrancamos a organizar el caos de la Casa de los Famosos. Este hombre tiene 50 años, ¿sí? El que mañana va a sentarse a pilotear un programa llamado La Casa de los Famosos, o sea, yo. 50 años, 1976, ahí nací. A partir de ahí se han jugado varios mundiales. Preste atención a este dato. Desde 1976, año en el que nací, se jugaron... Argentina jugó 6 finales, 3 la ganó y 3 la perdió. Alemania jugó 4 finales, 2 la ganó, 2 la perdió. Francia jugó 4 finales, 2 la ganó, 2 la perdió. Brasil jugó 2 finales, insisto, desde 1976, cuando arrancó la tele a color y cuando la pelota ya era una pelota de cuero, jugó 2 finales, las 2 ganadas. España jugó 2 finales, las 2 ganadas, una el domingo pasado. Italia jugó 2 finales, una ganada, una perdida. Países Bajos 2 finales, las 2 perdidas. Y Croacia una final que la perdió. Sí. ¿Ok? Esto quiere decir que si hiciéramos un ranking, el protagonista más importante de la historia de los mundiales de mi vida fue Argentina.
1: Claro, los últimos
0: Say
1: mundiales.
0: No more, diría
1: seis,
0: Charlie García.
1: Seis finales. Claro.
0: Say no more. Analicen lo que quieran, chicos, ¿sí? No lo entenderían jamás. Bueno,
2: también para perder una final hay que llegar, ¿no?
0: Sí,
2: no,
0: por supuesto.
1: Claro, obviamente, hay que llegar a ese punto.
2: Hay que llegar a ese punto.
0: Y las finales se ganan y se pierden, y Argentina ha ganado 3 y las hemos festejado como nadie, y ha perdido 3 y nos hemos lamentado, pero bueno, aquí estamos. Pero le vamos a rendir homenaje al campeón, porque vale la pena rendir homenaje al campeón. Sí. España es un gran, gran campeón de fútbol, sí, con una generación increíble de jugadores. Vamos a hacer un pequeño ranking rapidísimo de colaboraciones entre argentinos y españoles. Alguna vez lo hicimos, pero vamos a rendirle homenaje al campeón del mundo. 4 kilos más pesan en la península ibérica. Puesto número 5.
1: Puesto número 5, Sin Rumbo, Sin Dirección, de M-Clan, gran banda española, junto con Facundo Soto, de Los Guasones, haciendo la versión en español de Like a Rolling Stone, tema del gran Bob Dylan.
0: Qué curiosidad, a ver, escuchemos.

0: El último Rolling Stone se llama Lionel Andrés Messi. ¿Sí? Lionel Andrés Messi, último Rolling Stone, ¿sí? Así que anótenlo ahí, ¿eh?
1: Creo que esta es la colaboración tal vez menos conocida del ranking, pero más rockera, ¿no?
2: Sí, muy linda versión aparte.
0: Puesto
2: muy
0: número 4 de este ranking, en homenaje a los campeones del mundo en colaboración con los argentinos.
1: Vamos a escuchar Llueve sobre mojado, colaboración de Joaquín Sabina y Fito Páez, dos grandes, lanzado en el 98 como sencillo principal de Enemigos Íntimos.
2: SP.
1: Sí, además la letra fue escrita por ambos.
0: Sal y pimienta.
1: Fue escrita con ambos y tal vez es la sociedad artística argentina española más influyente de la historia del rock en castellano.
0: No tengo ninguna duda y bla, bla, bla, bla, bla.

0: quién no le ha llovido sobre mojado en la vida, ¿no?
1: Sí.
0: A mí hoy. Yo tengo una lista enorme. Espero que mañana no nos pase. Insisto, no voy a hablar. Este no es un ámbito para hablar del programa de televisión que vamos a hacer mañana, pero mañana hacemos La Casa de los Famosos, cuarta temporada, inicia la cuarta temporada de La Casa de los Famosos. Espero que todos se prendan a las estrellas, espero que todos nos acompañen, a pesar de todo lo sucedido en estos últimos 50 días. Nos sentamos a manejar la Ferrari de La Casa de los Famosos México. Será un gran estreno, ¿eh? No se lo pierda mañana por las estrellas. Va a estar el amigo Jesse también ahí como panelista. Y a mí me tendrán ahí, navegando.
1: Comandando la nave,
0: ¿sí? ¿Qué otra colaboración hay? Puesto número 3.
1: Puesto número 3. Gran tema de Estelares, Ella dijo, junto con Leiva.

0: hermosa colaboración, hermosa colaboración. Cucurella, Pedri, Olmo, Porro. Todos los jugadores españoles que alzaron merecidamente la Copa del Mundo en este homenaje que le estamos haciendo en colaboraciones con artistas argentinos. ¿Pasaba Leiva? ¿Pasaba?
1: Junto a Estelares.
0: Junto a Estelares. Bueno, puesto número 2.
2: Puesto número 2. Consejos de sabios de Vetusta Morla y Woz. La canción original es de Morla y esta es una versión con Woz que apareció en el Teatro Metropolitano de Madrid en el 22 de sorpresa ante 35.000 espectadores. Vamos a escucharla.
0: Qué linda ciudad. Madrid, por Dios.
2: Hermosa.

0: amo escuchar a Wos. Amo escuchar a Wos. Lo escucharía todo el día sostenidamente, ¿sí?
1: En un momento, en la letra, habla sobre también la bandera, la Argentina. Está muy interesante ese freestyling que hace.
0: Bien, quiero decir que la inmigración española hacia Argentina ha sido súper importante allá por el comienzo de
1: principio del siglo XX.
0: Principio del siglo XX.
1: Y también mucha inmigración española producto de la guerra civil.
0: De la guerra civil española, producto de la Segunda Guerra Mundial, producto de todo. ¿Sí? Y la inmigración argentina a España, nosotros inmigramos mucho, de hecho estamos aquí viviendo en México, pero el mayor porcentaje de inmigrantes argentinos radica en España. Uh-huh. ¿Sí?
1: Sí.
0: Entonces, imaginen si no es un pueblo hermano, si no es un pueblo amigo. Le pueden tapar los ojos y caminar por Madrid y caminar por Buenos Aires y en algún momento se puede confundir de dónde está. Entonces, creemos mucho al pueblo español. Insisto, lo que pasó el domingo fue un partido de fútbol que lamentablemente nosotros perdimos y ellos ganaron y nada más. Pesan 4 kilos más.
1: Pesan, sí, sí, sí. Y se llevaron parte de la gloria, obviamente.
0: Sí, pero todo lo que vino después, insisto, quiero dejarlo claro y que nos duele mucho, nos duele como sociedad, uh-huh. Pero como sociedad latinoamericana, para mí, no como sociedad puntualmente argentina.
1: Sí, es como sociedad latinoamericana, totalmente, coincido. Total. Pero igual se abre, bueno.
2: Algunas discusiones.
1: Se abren muchas.
2: Muy interesantes.
1: Sí, sí, muchas discusiones.
0: Sí. Algún día alguien me tendrá que explicar por qué fue un robo, por qué le faltamos a la verdad, por qué quisimos comprar un mundial, por qué todo eso que, de verdad, son muy livianos en palabra. Y yo hice un posteo en donde digo, vengan de a uno, pero no en tono desafiante, vengan de a uno que les explico.
1: Claro.
0: ¿Qué es un argentino? ¿Dónde está el gen argentino? Pero bueno, colaboraciones
1: sí.
0: españolas, queda argentinas. Nos queda un puesto, nos queda el puesto número uno, nada más y nada menos.
1: Sí, puesto número uno, Calamaro y Bumburi con Sin Documentos, aquel tema que Andrelo hacía con los Rodríguez.
0: Sin Documentos, gran clásico hispano-argentino, ¿sí? Sin Documento. ¿Quién no lo tocó en la guitarra? A ver si podríamos conquistar alguna chica. Yo por lo menos lo hice, pero
1: sí,
0: no.
1: Sí,
0: no
1: sí, sí, bueno, en fogones. Sí.
0: Bien, Sin Documentos, el tema de los Rodríguez, hecho por, en esta oportunidad, Andrés Calamaro y
1: Enrique Bumburi.
0: Adelante.

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7: Es una canción de los 80s de Gonzalo que lo hicimos un remaster. 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

0: Michelle Maciel en este programa. Un aplauso, por favor.
1: Quisiera cantarles Tulipanes, que presten atención a la letra. Esta la escribí hace como un mes y acaba de salir en el disco de Jaciel Núñez.
0: Órale, venga.

0: Está Jaciel Núñez con nosotros.
1: Mira, ando de estreno con un álbum. Hoy te quiero cantar una canción que viene ahí, se llama Miento.
0: Órale.
1: ¿Cómo ves?
0: Venga.
2: Porque soy así, sigo esperando aquella versión de ti, la que me quería, que ya vuelva, please.
0: Dénle un aplauso a Camila Fernández, por favor, grande. Que se escuche por todo el país.
3: ¿Te canto la de Suéltame?
0: Sí,
3: chale. Esa era cuando tienes que soltar.
0: De lo más difícil del mundo y de lo que más rico se siente cuando lo logras. Venga.
3: Bueno, ahí les va.
2: Suéltame y así te suelto yo. Pongámonos de acuerdo mínimo por hoy.
0: Me da mucho gusto, Darius. Un aplauso. Somos tres.
4: Voy a cambiar. Para cambiar, o sea, ya no podemos seguir dando el mismo show y todo, pero sí, a mí me gusta mucho, o sea, a mí me gusta mucho tanto estar en el estudio como estar en el concierto. Y ahora sale ya con el disco, pues ya el sencillo de ahí, Mezcal, con Nodal, con Cristian Nodal.
0: Esa claro. Está buena.
4: O sea, ¿ya lo escuchaste?
5: Sí. Y no dejo de escuchar.
0: Oye, mi querido Darius, muchas gracias. No, de chico, verdad, gracias por estar aquí. Un placer. Larga vida a la música de Darius, al rap de Darius.
4: Gracias, Carlos.
0: Y que todo salga de maravilla.
4: Chida.
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5: Me da mucho gusto saludar a los integrantes de OK con nosotros. ¿Qué nos cantan?
6: Es una canción de los 80s de Gonzalo, que lo hicimos un remaster. A ver, échale.
7: Venga.

0: Michelle Maciel en este programa. Un aplauso, por favor.
1: Quisiera cantarles Tulipanes, que presten atención a la letra. Esta la escribí hace como un mes y acaba de salir en el disco de Jaciel Núñez.
0: Órale, venga.

0: Está Jaciel Núñez con nosotros.
1: Mira, ando de estreno con un álbum. Hoy te quiero cantar una canción que viene ahí, se llama Miento.
0: Órale.
1: ¿Cómo ves?
0: Venga.
2: Porque soy así, sigo esperando aquella versión de ti, la que me quería, que ya vuelva, please.
0: Dénle un aplauso a Camila Fernández, por favor, grande. Que se escuche por todo el país.
3: ¿Te canto la de Suéltame?
0: Sí,
3: chale. Esa era cuando tienes que soltar.
0: De lo más difícil del mundo y de lo que más rico se siente cuando lo logras. Venga.
3: Bueno, ahí les va.
2: Suéltame y así te suelto yo. Pongámonos de acuerdo mínimo por hoy.
0: Me da mucho gusto, Darius. Un aplauso. Somos tres.
4: Voy a agarrar. Para cambiar, o sea, ya no podemos seguir dando el mismo show y todo, pero sí, a mí me gusta mucho, o sea, a mí me gusta mucho tanto estar en el estudio como estar en el concierto. 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
2: Me da mucho gusto saludar a los integrantes de OK con nosotros. ¿Qué nos cantan?
3: Es una canción de los 80s de Gonzalo, que lo hicimos un remaster. A ver, échale.
4: Venga.

0: Michelle Maciel en este programa. Un aplauso, por favor.
1: Quisiera cantarles Tulipanes, que presten atención a la letra. Esta la escribí hace como un mes y acaba de salir en el disco de Jaciel Núñez.
0: Órale, venga.

0: está Jaciel Núñez con nosotros.
1: Mira, ando de estreno con un álbum. Hoy te quiero cantar una canción que viene ahí, se llama Miento.
0: Órale.
1: ¿Cómo ves?
0: Venga.
2: Porque soy así, sigo esperando aquella versión de ti, la que me quería, que ya vuelva, please.
0: Dénle un aplauso a Camila Fernández, por favor, grande. Que se escuche por todo el país.
3: ¿Te canto la de Suéltame?
0: Sí,
3: chale. Esa era cuando tienes que soltar.
0: De lo más difícil del mundo y de lo que más rico se siente cuando lo logras. Venga.
3: Bueno, ahí les va.
2: Suéltame y así te suelto yo. Pongámonos de acuerdo mínimo por hoy.
0: Me da mucho gusto, Darius. Un aplauso. Somos tres.
4: Voy a agarrar. Para cambiar, o sea, ya no podemos seguir dando el mismo show y todo, pero sí, a mí me gusta mucho, o sea, a mí me gusta mucho tanto estar en el estudio como estar en el concierto. Y ahora sale ya con el disco, pues ya el sencillo de ahí, Mezcal, con Nodal, con Cristian Nodal.
0: Esa claro. Está buena.
4: ¿La chilla lo escuchaste?
0: Sí.
5: Y no dejo de escuchar.
0: Oye, mi querido Darius, muchas gracias. No, de chico, verdad, gracias por estar aquí. Un placer. Larga vida a la música de Darius, al rap de Darius.
4: Gracias, Carlos.
0: Y que todo salga de maravilla.
4: Chida.
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1: Vamos, listo. Salud, muchachos, por esa mujer.

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2: Me da mucho gusto saludar a los integrantes de OK con nosotros. ¿Qué nos cantan?
3: Es una canción de los 80s de Gonzalo, que lo hicimos un remaster. A ver, échale.
4: Venga.

0: Michelle Maciel en este programa. Un aplauso, por favor.
1: Quisiera cantarles Tulipanes, que presten atención a la letra. Esta la escribí hace como un mes y acaba de salir en el disco de Jaciel Núñez.
0: Órale, venga.

0: Está Jaciel Núñez con nosotros.
1: Mira, ando de estreno con un álbum. Hoy te quiero cantar una canción que viene ahí, se llama Miento.
0: Órale.
1: ¿Cómo ves?
0: Venga.
2: Porque soy así, sigo esperando aquella versión de ti, la que me quería, que ya vuelva, please.
0: Dénle un aplauso a Camila Fernández, por favor, grande. Que se escuche por todo el país.
3: ¿Te canto la de Suéltame?
0: Sí,
3: chale. Esa era cuando tienes que soltar.
0: De lo más difícil del mundo y de lo que más rico se siente cuando lo logras. Venga.
3: Bueno, ahí les va.
2: Suéltame y así te suelto yo. Pongámonos de acuerdo mínimo por hoy.
0: Me da mucho gusto, Darius. Un aplauso. Somos tres.
4: Voy a agarrar. Para cambiar, o sea, ya no podemos seguir dando el mismo show y todo, pero sí, a mí me gusta mucho, o sea, a mí me gusta mucho tanto estar en el estudio como estar en el concierto. Y ahora sale ya con el disco, pues ya el sencillo de ahí, Mezcal, con Nodal, con Cristian Nodal.
5: Esa está buena.
4: ¿Está chido? ¿Ya lo escuchaste?
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0: 3:35.

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2: Me da mucho gusto saludar a los integrantes de OK con nosotros. ¿Qué nos cantan?
3: Es una canción de los 80s de Gonzalo, que lo hicimos un remaster. A ver, échale.
4: Venga.

0: Michelle Maciel en este programa. Un aplauso. Por favor.
1: Quisiera cantarles Tulipanes, que presten atención a la letra. Esta la escribí hace como un mes y acaba de salir en el disco de Jaciel Núñez.
0: Órale, venga.

0: Está Jaciel Núñez con nosotros.
1: Mira, ando de estreno con un álbum. Hoy te quiero cantar una canción que viene ahí, se llama Miento.
0: Órale.
1: ¿Cómo ves?
0: Venga.
2: Porque soy así, sigo esperando aquella versión de ti, la que me quería, que ya vuelva, please.
0: Dénle un aplauso a Camila Fernández, por favor, grande. Que se escuche por todo el país.
3: ¿Te canto la de Suéltame?
0: Sí,
3: chale. Claro, cuando tienes que soltar.
0: De lo más difícil del mundo y de lo que más rico se siente cuando lo logras. Venga.
3: Bueno, ahí les va.
2: Suéltame y así te suelto yo. Pongámonos de acuerdo mínimo por hoy.
0: Me da mucho gusto, Darius. Un aplauso. Somos tres.
4: Voy a agarrar. Para cambiar, o sea, ya no podemos seguir dando el mismo show y todo, pero sí, a mí me gusta mucho, o sea, a mí me gusta mucho tanto estar en el estudio como estar en el concierto. Y ahora sale ya con el disco, pues ya el sencillo de ahí, Mezcal, con Nodal, con Cristian Nodal.
5: Esa está buena.
4: ¿Está chida? ¿Lo escuchaste?
5: Sí.
6: Y no dejo de escuchar.
0: Oye, mi querido Darius, muchas gracias. No, de sí, verdad, gracias por estar aquí. Un placer. Larga vida a la música de Darius, al rap de Darius.
4: Gracias, carnal.
0: Y que todo salga de maravilla.
4: Chida, chida.
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5: ¿Cómo están? Soy Claudia Mejía. Un nuevo episodio de Ya Oíste. En esta ocasión vamos a hablar de demencias y viene a mi cabeza cuando mi mamá de repente se le olvida algo de a qué vine. Ya me va a dar el ice. Pero realmente, pues es algo que decimos, ¿no? Comúnmente, y no sabemos si en realidad sea un factor para que nos dé algún tipo de demencia, ¿no? Y nada más lo decimos al aire, pero pues puede ser que sea más complejo que eso, ¿no? Entonces hoy tenemos a la doctora Cecilia Acosta, ella es neuróloga.
6: Hola Claudia, muy bien, muchas gracias por la invitación. Fíjate que es algo muy cotidiano, ¿no? Todos cuando tenemos esta tendencia a olvidar algo, siempre estamos pensando en una enfermedad como el Alzheimer. Uh-huh. Y resulta que nosotros que nos dedicamos a esto, que somos neurólogos y cotidianamente evaluamos pacientes, pues es un tema muy común, pero poco valorado por las personas, porque pensamos que es algo natural y normal olvidar cosas en algún momento determinado.
5: Cuando vamos al refri decimos, ay, ¿ya que vine?
6: Sí, fíjate que también hay un tip. Cuando yo voy al refri y voy a una cosa y no recuerdo, y me regreso y después me acuerdo, ahí diríamos que es algo natural, es algo normal. Cuando no me vuelvo a acordar, ahí tenemos un foco rojo prendido.
5: Una red flag de aguas, ¿no?
6: Hay que evaluar esta parte. Y tal vez la principal sospecha no solo el olvido como tal, sino el impacto que tiene en nuestra vida diaria. ¿Cuántas veces me sucede? ¿Cuántas veces dejé de hacer una cosa porque lo olvidé? Y no es la primera vez, me está sucediendo cotidianamente, recurrentemente.
5: También es algo degenerativo, ¿no? Es como cuando decimos, ya estoy grande, ya se me están olvidando las cosas.
6: Fíjate que tocas un tema muy importante, la edad. Un tiempo, no hace mucho tiempo, todavía se utilizaban términos como la demencia senil. Y entonces se le atribuía al proceso de envejecimiento exclusivamente la pérdida de memoria. Y ahora sabemos que esos términos ya son obsoletos, no se utilizan. Y que puede haber personas que no tan seniles que puedan presentar síntomas relacionados con un deterioro cognitivo. De hecho, el término de demencia sigue siendo un término fuerte. Ha cambiado su nomenclatura en la actualidad. Hablamos de deterioro cognitivo. Y el deterioro cognitivo se puede presentar a cualquier edad. No necesariamente tendríamos que ser seniles, pero no todas las demencias son enfermedad de Alzheimer. Existen algunos tipos particulares, y las podríamos dividir en aquellas enfermedades que irremediablemente progresan y que tienen un carácter degenerativo. Y habrá algunos deterioros cognitivos que son secundarios, por ejemplo, un trastorno tiroideo. ¿Qué? Obviamente lo más impactante son aquellas enfermedades en donde irremediablemente el paciente va perdiendo no solo su capacidad de memoria, su capacidad de lenguaje, la capacidad de reconocer personas, la capacidad de autocuidado. Y entonces ese tipo de enfermedades son realmente devastadoras porque van progresando y afectando no solo al que padece el problema, sino al entorno.
5: ¿Cómo llegamos a eso? O sea, ¿en algún momento todos podemos tener cierto tipo de deterioro?
6: Sí.
5: Ya en la adultez, en la vejez.
6: Sí.
5: ¿O cómo llegan las personas? ¿O es genético? ¿Cómo es?
6: Ok. Todos, por tener un cerebro, tenemos susceptibilidad. Tenemos un riesgo al nacer de poder tener cualquier enfermedad del sistema nervioso central, porque tenemos el órgano principal que es el cerebro.

0: Pero si yo tengo un familiar directo con algún padecimiento, como este tipo de enfermedades degenerativas que van progresando con el tiempo, pues mi riesgo se incrementa. Pero si yo, aparte de tener este riesgo genético por tener un familiar directo enfermo, pero aparte yo soy diabético, hipertenso, tengo problemas con mi peso, tengo problemas auditivos y no escucho bien, o tengo malos hábitos, no hago dieta, no hago ejercicio. De hecho, en la actualidad sabemos, y eso ya está más que estudiado, el 56% de los pacientes que tienen alguna demencia degenerativa tipo Alzheimer, por ejemplo, el 56% puede ser prevenible.
1: ¿Cómo es vivir con demencia?
0: Imagina que una persona no sepa dónde vive, quién es, en dónde está, que olvide quién es su esposo, sus hijos, y que aparte no pueda tener una posibilidad de sobrevivir y que dependa de terceros para eso. No son capaces de bañarse porque olvidan cómo bañarse, olvidan cómo ponerse la ropa, se llaman apraxias, olvidan todo este acto motor de ponerte una camiseta, un pantalón, cómo ir al baño. Y todas estas cuestiones van a generar una dependencia de terceros. Y que el que cuida, pues va a tener que hacer todas esas actividades para poder mejorar la calidad de vida de los pacientes. La invitación es que nos volteemos a ver y identifiquemos, ¿no? Y a veces mucha gente se asusta, porque he tenido pacientes que dicen, doctora, se me olvidan las cosas. Y a veces puede suceder que estén deprimidos, que no duerman bien, que tengan ansiedad, y la ansiedad provoca problemas de concentración, entonces los tranquilizamos, los evaluamos y concluimos. Pero en algunos casos, pues obviamente no son conscientes de lo que sucede y en la mayoría nosotros podríamos decir, me está fallando esto, voy a hacerme evaluar, porque aparte pues tengo malos hábitos y a veces el que nos corrijan esos malos hábitos cuesta mucho trabajo y a veces haciendo eso es suficiente pues para poder, digamos que retomar nuestra vida normal sin que estemos en peligro de desarrollar algún tipo de demencia.
1: Como profesional de la salud, ¿qué les dirías a las familias que están enfrentando esto?
0: Fíjate que sí es un tema muy difícil. Primero es la cuestión de la aceptación. Generalmente el familiar es el más renuente a pensar que algo está pasando y hay una especie de negación inicial. ¿Qué se tiene que hacer? Bueno, el cuidador tiene que entender qué es lo principal. Dormir bien, comer bien, para que pueda sentirse fuerte para cuidar a una persona que requiere el cuidado como el de un niño. ¿Qué decirle a un cuidador? Primero que la enfermedad es crónica y progresiva y que irremediablemente va a tener esta progresión y conforme pasan las etapas de evolución va a haber un mayor impacto en la dependencia de terceros para sobrevivir y por lo tanto que el paciente tiene que irse programando y dosificando. Y que tiene que generar una red de apoyo. A veces es la misma familia la red de apoyo. Hacer fuerte al cuidador. Darle la información para que cuando suceda alguna complicación puedan resolver inmediatamente.
1: Aunque, por ejemplo, la familia lo sepa, siempre hay contextos complicados, ¿no?
0: Sí.
1: Entonces no es como que así ya lo sé, voy a ayudar, voy a ver, nos vamos a organizar. No siempre pasa.
0: Fíjate que yo lo que hago es reunir a la mayoría de las personas que pudieran estar en contacto directo para decirles, ustedes estamos en un barco y vamos a remar siempre para el mismo lado. Porque no sé si te ha pasado, Claudia, que hay personas que tienen diferentes formas de pensar.
1: Sí.
0: Y entonces dicen, no, es que yo creo que mejor no le des medicamento porque eso creo que no. Y yo me da miedo que le des esto porque fulanita le dio tal. Entonces hay una serie de opiniones que lo único que pasa es que todo el mundo se confunda. Y por eso nosotros tenemos que estar ahí como llevando la batuta. Esto se hace, cuiden esto, trabajen en eso. Doctor, es que tengo miedo porque este medicamento leí tal cosa, no tengas temor. Vamos a trabajarlo, vamos a hacerlo. Y si todos remamos por el mismo rumbo, entonces no va a haber esta familia fragmentada, fracturada, porque todos tienen opiniones diferentes y el único que pierde es el paciente. En la actualidad los servicios de salud en el ISSSTE se han abierto para que el paciente, independientemente del lugar donde vive, si él tiene una necesidad por un trastorno de memoria, pueda acudir en el servicio de neurología donde esté disponible independientemente de la zona. Esto del programa de salud mental es maravilloso.
1: El correo es saludmental@iste.gob.mx. Doctora Cecilia, muchísimas gracias. Fue muy tranquilizadora, yo creo que para varias personas que nos están escuchando.
0: Sí, Claudia, yo te agradezco mucho que toques estos temas porque son de tanta relevancia y tanta importancia que yo aprecio mucho.
1: Muchísimas gracias, doctora.
0: Gracias a ti, Claudia. Saludos a tu audiencia.
1: Gracias. Ella es la doctora Cecilia Acosta. Yo soy Claudia Mejía. Nos vemos en un siguiente episodio. Bye.
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7: Es una canción de los 80s de Gonzalo, que lo hicimos un remaster. A ver, échale.
8: Venga.

0: Michelle Maciel en este programa. Un aplauso, por favor.
1: Quisiera cantarles Tulipanes, que presten atención a la letra. 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
0: Órale, venga.

0: Órale.
1: ¿Cómo ves?
2: Venga.
3: Porque soy así, sigo esperando aquella versión de ti, la que me quería, que ya vuelva, please.
2: Dénle un aplauso a Camila Fernández, por favor, grande. Que se escuche por todo el país.
4: ¿Te canto la de Suéltame?
2: Sí,
4: chale. Esa era cuando tienes que soltar.
2: De lo más difícil del mundo y de lo que más rico se siente cuando lo logras. Venga.
4: Bueno, ahí les va.
3: Suéltame y así te suelto yo. Pongámonos de acuerdo mínimo por hoy.
2: Me da mucho gusto, Darius. Un aplauso. Somos tres.
5: Voy a agarrar. Para cambiar, o sea, ya no podemos seguir dando el show y todo, pero sí, a mí me gusta mucho, o sea, a mí me gusta mucho tanto estar en el estudio como estar en el concierto. Y ahora sale ya con el disco, pues ya el sencillo de ahí, Mezcal, con Nodal, con Cristian Nodal.
2: Esa claro. Está buena.
5: ¿La chica, la escuchaste?
2: Sí.
6: Y no dejo de escuchar.
2: Oye, mi querido Darius, muchas gracias. No, de chico, verdad, por estar aquí, un placer. Larga vida a la música de Darius, al rap de Darius.
5: Gracias, carnal.
2: Y que todo salga de maravilla.
5: Chida.
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0: ver, pero también hay tecnología. Y para eso está el hombre que se alba de tú con los algoritmos, el hombre que es más hermoso que cualquier inteligencia artificial. Mi querido Pontón, ¿cómo estás?
1: ¿Qué onda, Jesse? ¿Cómo estás? Bueno, pues fíjate que te voy a platicar que hace la semana pasada la parrilla, la estufa, pues, de mi casa ya llevaba años sin funcionar. Era una marca ahí que no voy a decir cuál es, pero me salió malísima. Y a partir de ahí subí un story en Instagram de decir, bueno, esta marca está malísima, me compré una nueva, ¿no? Ahí en estos marketplaces sin problema. Ahí vi algunas en Mercado Libre, vi algunas en Amazon. Me llegó al día siguiente a todo dar, la instalé. Pero, esa marca que salió malísima de esta parrilla, de esta estufa, cuando la subí en Instagram o la subí en stories, pues mucha gente me dijo, sí, cierto, esa marca es malérrima, no sé qué, me decepcionó, en fin. Pero no vamos a hablar mal de la marca, más bien vamos a hablar de la tecnología y no tanto de la parrilla, sino que en la caja de esa parrilla o de esa estufa, pues que estaba bien bonita, la nueva, ¿no? Que es negra y tiene sus cuatro, sus qué, seis quemadores a todo dar. Venían unos tornillitos dorados que dice, y en una bolsita transparente, y que trae una etiqueta que, bueno, lamentablemente no los traje ahorita, pero dije, si estos tornillitos, ¿para qué son? Y en realidad eran unas esprías para el gas natural, si es que tu casa tenía gas natural o gas LP o licuado de petróleo, ¿no? Entonces dije, pues ¿para qué serán estos tornillitos? Que en realidad, bueno, fueron esperas. ¿Y cómo lo supe? Con Google Gemini. Con Google Gemini Live. ¿Qué quiere decir esto? Cuando tú descargas la aplicación de Google Gemini, ya sea en tu iPhone o en tu Android, que es gratuita, ¿no? Esa aplicación, además de estarle preguntando pues cosas de texto, puedes generar imágenes, puedes generar video, digamos una inteligencia artificial súper robusta de Google. En fin, la cosa es que cuando tú presionas y tú abres la aplicación de Google Gemini, hay un iconito, hay un botón evidentemente virtual en la pantalla, que es color azul con tres rayitas. Entonces, ahí es como cuando tú presionas ese botón, es cuando tienes este lenguaje natural y conversacional con la inteligencia artificial. Es cuando tú puedes hablar con él. Es como ChatGPT, etcétera, ¿no? Si la han usado. Entonces estás platicando con la inteligencia artificial y te va a contestar como una conversación. Pero, ¿qué sucede cuando presionamos ese botón y después hay otro botón que es como una camarita, el icono de una cámara? Te va a abrir la cámara, evidentemente, de video de tu teléfono, y vas a poder identificar cosas, objetos y para qué sirven. Eso me sirvió justamente para saber que esos tornillitos dorados que estaban en esa bolsita de la estufa eran unas esprías para salidas de gas natural, que no tenía yo la menor idea, y que aguantaban no sé cuántos bars de presión, y bueno, me hizo toda la explicación. Entonces aquí tenemos algunos objetos en la mesa, por ejemplo unas llaves, un llavero, pues, pero en estas llaves hay una llave diferente que el Roqueo va a identificar perfectamente cuál es porque él lo sabe. Pero hay gente que dice, ¿y esa llave para qué sirve? O hay otra herramienta muy pequeñita que tenemos aquí, que algunos conocerán muy bien, que es como para abrir las bandejas SIM de los teléfonos, pero habrá gente que no la sabe, ¿no? Entonces, lo que vamos a hacer ahora es abrir la aplicación de Google Gemini, poner la cámara de video y que Google Gemini nos ayude a identificar y para qué sirven las cosas que tengo aquí en las manos, ¿no? Google Gemini, ¿para qué sirve esta pieza que tengo aquí en mis manos?
2: Esa pequeña pieza que tienes en el llavero es una herramienta para expulsar la bandeja de la tarjeta SIM o micro SD de tu teléfono o de otros dispositivos. Es súper práctica para cuando necesitas cambiar de tarjeta.
1: Aquí lo impresionante fue que está en un conjunto de muchas llaves, ¿ok? Y identificó perfectamente el primer plano, que fue justamente esa llavecita o esa herramienta para sacar el SIM de los teléfonos, ¿no? La tarjeta SIM. Ahora voy a preguntarle para qué sirve esta otra llave que tengo aquí, que es más bien como una otra especie de herramienta, ¿no? Vamos a hacer. ¿Y esta llave que tengo aquí para qué sirve?
2: Esa llave que tienes en la mano es una llave de afinación para batería, comúnmente usada para ajustar la tensión de los parches y las partes del kit. ¿Tocas la batería o es parte de tu trabajo?
1: Ahí está. Entonces, inmediatamente identificó justamente esa herramienta para afinar los parches de batería, porque es parte de mi llavero, ¿no? Que ya no tocó hace mucho, ¿verdad? Pero pues la traigo ahí también para identificar mi llavero. Decir, ah, el que tiene la llave de batería es mi llavero. Por ejemplo, tenemos aquí también otra herramienta que es una, pues es una navaja, ¿no? Pero le voy a preguntar ahora a Google Gemini, ¿qué puedo hacer con ella, no? Y ahora, ¿qué tengo aquí en mis manos y qué puedo hacer con ella?
2: tienes en tus manos un Victorinox, probablemente el modelo Hunter Pro. Es una herramienta excelente para actividades al aire libre, ya que cuenta con una hoja de bloqueo muy resistente para cortes precisos, además de incorporar un sacacorchos para esos momentos de relajación. ¿Te gustaría conocer?
1: Aquí lo interesante es que estoy moviendo la herramienta, ¿no? No estoy tomando una foto, sino que está en diferentes planos, la estoy moviendo, la cámara se está moviendo, estoy girando el objeto con mi otra mano, etcétera, ¿no? Entonces, por ejemplo, aquí traemos, ya por último, tenemos otro ejemplo, que evidentemente aquí se ve que es un cargador, es una caja de un cargador de una marca reconocida, es Anker, etcétera. Pero, por ejemplo, antes de comprarlo, pues me gustaría saber cuánto cuesta, con qué es compatible. Es un poco más de información del producto, ¿no? Que este está en su empaque. Entonces vamos a ver. ¿De qué se trata este producto que tengo en las manos?
2: Se trata de un cargador Anker Nano de 45 watts, que destaca por su diseño ultra compacto y plegable. Lo más interesante es que tiene una pantalla inteligente que te muestra información en tiempo real sobre el estado de carga de tus dispositivos, como tu smartphone, y además incluye un modo de cuidado de la batería.
1: ¿De cuántos watts es?
2: Es un cargador de 45 watts.
1: Entonces, le puedes ir preguntando cosas de los objetos. Por ejemplo, te encuentras unas botellas de vino por ahí. Oye, ¿cuál está buena? ¿Qué precio tiene? Te encontraste una perdida, pero también me pasó. Me encontré algunas botellas ahí ya medio viejas en mi casa. Decir, bueno, pues estas nadie se las va a tomar. ¿Las puedo regalar? ¿Se verá bien si las regalo o no las regalo? Entonces, abrí el Google Gemini Live, ¿no? Prendí la cámara y le dije, oye, esta botella de vino, dime información, ¿no? ¿La puedo regalar o no? Y ya me dice que, pues, tiene cierto precio, que, de tal uva, en fin, ¿no? Y a partir de ahí, pues ya sabes qué tan buena o qué tan malita es la botella, si es un buen regalo o no. Y por último, tenemos aquí, pues, otro objeto que ya sabemos nosotros perfectamente quién es, qué es, pero las personas que nos están escuchando no. ¿De qué se trata este objeto que tengo en las manos?
2: Ese objeto que tienes ahí, esa es una plancha para el cabello en un bonito color rosa. Sirve para alisar o rizar el pelo, dependiendo de cómo la uses. ¿Te sirve para crear diferentes peinados?
1: Entonces, aquí lo interesante es que hasta identificó el color, ¿no? Identificó, dijo, es color rosa, etcétera. Entonces, justo eso me ayudó mucho ahora que conecté la parrilla o la estufa en mi casa, que vi esas esprayas o esos tornillos, dije, ¿para qué son? Porque justo en esa parrilla no traía el manual. Entonces, tuve que buscarlo en Google, pero en realidad lo que hice fue cómo instalo esta parrilla. También me pasó con un... esto se llama glucómetro, me parece, que es un aparatito para medirte la sangre, el azúcar en la sangre. Dije, no viene manual, ¿cómo funciona? Nunca he utilizado uno. Y entonces le dije a Google Gemini, descargando la aplicación, obviamente irme ese botón para abrir la cámara, decirle, oye, ¿cómo funciona? ¿Cómo me mido el azúcar en la sangre? Me dijo, muy fácil, agarra una tabletita, bueno, una tirita, pícate el dedo, pon la tirita dentro del aparato, pon una gotita de sangre y tan tan, ¿no? Dije, ok, perfecto. Entonces, esto nos está ayudando mucho justo a tener, pues, manuales y a preguntarle cosas a la inteligencia artificial que igual en una de esas te daría pena preguntarle a alguien más, ¿no? Entonces, bueno, pues ahí está. Descarguen la aplicación. La verdad es que a mí me ha parecido súper práctica, de cosas que no sabes o cosas que necesitas instalar o necesitas un manual y no sabes cómo hacerlo, pues con Google Gemini Live lo podrías hacer. Entonces, pues ahí está el consejo, Jesse. Muchas gracias y nos escuchamos el jueves con más información acerca de lo que mañana viene de Samsung, ¿eh? Se va a poner sabroso eso.
0: Gracias, Pontón. Vamos a continuar.
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1: Michelle Maciel.
2: Originario de Obregón, Sonora. A los 13 años, tuvo su primera guitarra y comenzó a componer, iniciando su carrera en el 2020.
1: En el 2024 fue nominado a los Premios Lo Nuestro, Premios Juventud y TikTok Awards en las categorías Canción del Año y Artista Revelación del Año.
2: Los éxitos CCC, Escorpión, El Tatú y No Sabía Cuánto, por mencionar algunas, han llevado su carrera a recorrer géneros desde el pop hasta el regional y los corridos tumbados.
1: Ha colaborado con artistas como Eden Muñoz, Grupo Marca Registrada, Adriel Favela, Yaritza y su Esencia, Kevin Roldán y muchos más.
2: Es elogiado por su carisma y se ha consolidado de las nuevas figuras de la música mexicana.
1: Hoy aquí en la cabina de Jesse Cervantes, en Exa, Michelle Maciel.

0: Y con nosotros, Michelle Maciel, en este programa. Un aplauso, por favor.
1: Ay, ese es como un sonido de lobo, ¿qué?
2: Más o menos.
0: Eso, ¿cómo has estado?
2: Muy bien, muy feliz. ¿Y tú qué me cuentas?
0: Nada, pues hace rato que no venías extrañando. ¿Qué pasó? ¿Qué le hicimos? A ver, ¿qué le hicieron, móndrigos?
2: Me la andan haciendo.
0: Sí. Oye, ¿cómo estás?
2: Muy bien, muy feliz.
0: ¿Cómo va la música? ¿Cómo va el proceso de inspiración? ¿Cómo va todo?
2: No, todo al 100. O sea, ahorita estoy como quien dice de mis mejores. A lo mejor no en mi carrera, pero personalmente sí, porque me eché a perder por un año, pero ya estamos de vuelta.
0: Oye, te voy a decir una cosa, que eso tiene mucho que ver, porque creo que el artista absorbe mucho de la persona. Entonces, cuando la persona está bien, el artista pues trae una buena cara, una buena vibra, ¿no?
2: Totalmente, ¿no? Sí, por eso me decidí tomar un añito, o sea, entre comillas, porque me puse a trabajar canciones y discos, descansar nunca, ¿no? Pero a lo mejor sí de la artisteada, ¿me entiendes? Sí del mundo de la artisteada.
0: Oye, cuéntame, esto del año sabático o del año de descanso, muchos dicen que luego termina siendo un año de reinvención, de reencontrarte.
2: De renacer.
0: De renacer. ¿Tú cómo lo interpretas?
2: Oye, imagínate, si uno, nadie como uno se cansa de la artisteada, imagínate la raza que de verdad le anda metiendo ahorita. O sea, yo me quedo pensando que si es una vida muy cansada. Imagínate, si para uno ha sido cansado, que casi no anda en chinga. Ajá. Fueron 3 años de andar para arriba y para abajo, y de andar cambiando de equipos y de andar conociendo gente. Ajá. Y de repente como que sentí que empezó a sacar mi peor versión y dije, ocupo darle hasta aquí porque me voy a convertir en una persona que no me está gustando, me estoy convirtiendo en una persona que no me está gustando y tengo que ponerle pausa para ver qué show, qué está pasando conmigo mismo, una junta conmigo mismo, como dicen por ahí, ¿no?
0: Pues qué rico, ¿nos cansa algo?
2: ¿Qué será bueno?
0: Lo quisiera, que tú quieras.
2: Quisiera cantarles Tulipanes, que presten atención a la letra. Esta la escribí hace como un mes y acaba de salir en el disco de Jaciel Núñez.
0: Órale, venga.
2: Y esto dice...

0: ¡Bájale! ¡Tulipanes! Estás Michelle Maciel con nosotros. Oye, Michelle, este tema de la inspiración, ¿cómo va evolucionando en tu caso con las canciones que vas creando después de lo que vas viviendo? O sea, ¿recurres mucho a historias de amigos que te cuentan, a ficciones o son cosas que tú vas viviendo?
1: Pues en su mayoría, yo diría 90%, si no es que 95%, son cosas que yo vivo, pero por ejemplo esta canción es como un Frankenstein, ¿no? De la historia de mi hermano y de repente de mi historia. O sea, el intro cuenta mi historia y de repente nos vamos al coro y me voy con historias de mi hermano porque pues mis historias de desamor ya me las acabé, ¿me entiendes? Y ahorita estoy viviendo una relación súper sana y si vuelvo a recaer en contar lo mismo mío, pues ya lo conté de todos los lados posibles, ¿me entiendes? O sea, ya ahí estuvo el drama de mi parte. Por eso a veces me gusta juntarme con amigos y de repente en una fiestecilla o de repente con mi hermano me cuenta, yo digo, eso me va a funcionar más al rato, ¿me entiendes?
0: Oye, dime una cosa, ¿y a las relaciones súper sanas no se les hace canciones?
1: Sí, también, ¿cómo no? Tengo muchas hechas, pero la verdad, o sea, a mí me gustan más las de desamor. O sea, de sí, aquí a China. O sea, sí, hay canciones de amor, ¿no?
0: Ajá.
1: Muy bonitas, pero yo siempre he preferido, aunque está toda madre mi vida, digo yo, se antoja de repente echarle
0: limón
1: a la herida, ¿no?
0: Salecita, pues es que luego es quizá lo que más canta la gente cuando anda en la fiestecita, ¿o no?
1: Y aunque uno no anda dolido, o sea, de repente estás en la fiesta sí, y uno
0: a veces se pone... tienes razón, ¿eh? Las cantas por cantar, tan ricas, porque llegan.
1: Y hasta duelen, sin que uno tenga heridas, empiezan a doler.
0: Sí, tú tienes relación sanita, como dices tú, pero pues te duele y de acuerdo, y nomás tiras aceite ahí cantándolas,
1: sí,
0: ¿no?
1: Sí.
0: Oye, cuéntame algo, que eres súper fan de Luis Miguel.
1: De aquí a China, sí, no,
0: sí,
1: demasiado,
0: sí, sí.
1: Para mí no hay ni habrá otro como él.
0: Oye, dime una cosa, ¿cuál es la canción de Luis Miguel más importante para ti?
1: No me platiques más, definitivamente.
0: Ah, qué buena
1: rola.
0: No,
1: ese instrumental, ese intro, ese, no, tiene una vibra que no me ha dado ni una otra canción que he escuchado en el mundo.
0: Oye, y además, una de las voces y uno de los intérpretes más importantes que tiene la música en nuestra lengua.
1: Y personalidad, ¿a ti te ha tocado verlo, conocerlo?
0: Hace mucho tiempo, en mis inicios me tocó entrevistarlo, pero hace muchísimo, pero te hablo del 93, por ahí.
1: ¡Qué locura!
0: Sí, toda una anécdota con esa entrevista. Pero al final, sí, el reconocimiento siempre está y siempre también la admiración y el respeto, ¿no? Por uno de los más grandes artistas que ha tenido este país.
1: No, y en personalidad, en físico, en voz, en gustos, en, ¿no? Para mí es un artista que lo tiene todo.
0: Y de pronto has compuesto canciones, no para él, pero inspiradas en algo que tenga que ver con él.
1: Mi disco se llama La Gloria y justo la canción principal es una canción que hice con Mauricio Guerra, que es el guitarrista de Luis Miguel, pues en paz descanse, lo enseñó a él a tocar la guitarra y el papá de él también llegó a mezclar temas de Luis Miguel. Estábamos en Miami, hicimos una canción y se la encargué y a mí me encantó cómo le quedó la producción, o sea, muy al estilo de Luis Miguel. Y es la única canción que tengo como tan completa ese estilo que la escucho y una vez estaba en el carro y la puse y dije, ay, qué perra está esta canción de Luis, y de repente empiezo a cantar y yo digo, ah, no, es mi canción, o sea, hasta, la neta, o sea, la música y todo este rollo. Ajá. Jamás me le compararía, no, ni a un pelo de Luis Miguel, ojalá me muero si llegara a tener un pelo de Luis Miguel, no, pero pues es mi inspiración, sí.
0: Oye, cuéntame, ¿lo has visto en cualquier cantidad de veces en concierto?
1: No, de hecho, ¿sabes qué? O sea, siempre estaba en verlo. Pero no lo sé, o sea, no, como que no he tenido la oportunidad. Y cuando recién empezó a hacer conciertos, siento que había mucha gente que ni espacio había para ir a verlo. Pero sí, o sea, definitivamente sí es un sueño para mí ir a verlo y no lo he ido a ver.
0: Oye, porque no te vaya a pasar lo que nos pasa a los fanáticos del fútbol, que ahora en la ocasión, como por ejemplo el Mundial, nosotros somos fans del fútbol o aficionados al fútbol, íbamos y nos tocaba a un lado alguien que no sabía de fútbol y que tenía la oportunidad económica o la ocasión de ir, decía, ching, que cómo se está desperdiciando la oportunidad de que estuviera un fan de fútbol, ¿no?
1: Sí.
0: O sea, a lo mejor te toca ir con alguien que va a ver a Luis Miguel sin saberse las rolas o nomás por moda. Y
1: no, ya me morí. O sea, de verdad, y no sé por qué no lo he hecho ahora que lo dices, porque he estado en Guadalajara, lo quería ir a ver a Canadá con mi mamá, pero no me he puesto.
0: No, pues pónganse las pilas.
1: Sí. No, me encanta.
0: Yo creo que va a en algún momento tiene que regresar a hacer gira, porque es su especialidad, las
1: giras. Qué locura, no, de verdad, no. Yo día y noche Luis Miguel.
0: ¿Sí, de veras? ¿Lo escuchas mucho?
1: Sí, desde que tengo memoria, sí.
0: Oye, cántanos algo.
1: A ver, vamos a echarla de Así Fue.
0: Eso, vámonos.
1: poco improvisada, chicas, pero...

0: Oye, mira, te mando a saludar, Michelle, de aquí de la Gustavo Amadero, de Guadalajara, Jalisco, de Iztapalapa, Toluca, León, Azcapotzalco, de Naucalpan, acá de Polanco, Monterrey, Nuevo León, de Morelia, Michoacán, de Tula, Hidalgo, de Cuernavaca, Morelos, Juriquilla, Querétaro y de Puebla. Cuéntame.
1: Saludos a todos, muchas gracias.
0: Has tocado por muchas partes de México, me imagino, ¿no?
1: Sí, en muchos festivales. Gracias a Dios, ahí estamos haciendo el ridículo.
0: No, pero cuéntame algo. Ahorita, ¿cómo, hay alguna planeación de una gira o algo?
1: Fíjate que justo este año y reinvención que tuve también fue parte de cambiar de equipo, o sea, de hacer una nueva etapa. Y justo estoy en el proceso como de hacer nuevas alianzas con management y con booking. Y es muy importante, o sea, de verdad, ya me urge volver a los shows. Pero como te digo, estoy buscando ese equipo perfecto que me ayude como a pasar al siguiente nivel.
0: No, pues qué bueno, espero que lo vean, porque mira, mucha gente de estados y de ciudades te reconocen, te quieren, y sería muy bueno que luego planees una girita por ahí, ¿no?
1: Se antoja, sí.
0: ¿Cómo
1: sí,
0: no?
1: Sí.
0: Volver a la marcha.
1: Con música en vivo, con mariachis, con músicos, con ritmo, un poco de todo, ya me estoy muriendo de ganas.
0: No, pues qué bueno, Michelle. Oye, pues un gusto tenerte acá siempre, ¿eh?
1: Muchísimas gracias, mi
0: querida. Siempre es tu casa y bienvenida, y con música nueva o sin música nueva. De verdad te agradezco mucho el espacio. Gracias. Y el tiempo que te has de venir acá.
1: Muchísimas gracias, me encanta estar aquí. Muchas gracias por la invitación.
0: No, hombre, gracias a ti.
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0: con nosotros Ale Rey. Ale, ¿cómo estás?
1: Muy bien, Jesse, ¿tú cómo estás?
0: Bien, hombre, feliz de escucharte y de poder platicar para que nos recomienden, nos dejes recomendaciones de cine y de series para este fin de semana. Ahora que sin fútbol, ya va a haber mucho más tiempo de poder ir a algún lado, de echar cinito, de echar palomitas y pantalla.
1: Me encanta.
0: Entonces, cuéntanos, ¿qué nos vas a recomendar para hoy?
1: La verdad, esta semana empecé a ver una serie que se llama Loki, que la pueden encontrar en Amazon Prime, y me gustó muchísimo. Es con Anya Taylor-Joy. Entonces, yo sé que muchas veces ya la hemos visto en cines, pero la verdad es que cuando hay una serie con ella, siento que es garantía. Y de verdad, o sea, es una serie, si les gusta la acción, ¿a ti te gusta la acción, Jesse?
0: Sí,
1: en
0: mucho.
1: Series. Entonces, esta serie la tienen que ver, porque de verdad, o sea, ella se llama Loki, ¿no? Su personaje es Loki, pero digamos que su papá la enseña como a ser esta estafadora y ya sabes. Entonces tiene problemas con gente que lava dinero, pero también tiene problemas con la policía. Entonces resulta que su novio, con el que hace este plan para robarse como 10 millones de dólares, pues le pone una trampa y la deja sola. Entonces literal tiene que huir tanto de los estafadores a los que les robó como de la policía.
0: Uy, uy, uy.
1: Entonces, la verdad
0: es una encrucijada.
1: Exactamente, pero está muy, muy buena. Y la verdad es que lo que me gusta de Anya Taylor-Joy es que tiene este rostro como muy tierno, como que dices, ay, claro, no podría matar ni una mosca. Y pues al final, con todas las actuaciones que ha hecho, ha demostrado que realmente está hecha para la acción.
0: Pues veámosla, está en cine, ¿no?
1: No, está en Amazon Prime.
0: Amazon Prime, perdóname. Exacto. Bueno, entonces está en Amazon Prime y ahí nos podemos sentar a verla. Exacto. ¿Y en cines?
1: Y en cines tenemos Impacto Mortal, que la verdad, a ver, creo que es de estas películas que si ves el póster dices, ay, otra película más de un choque de un avión y ya, ¿no? Pero la verdad es que me gustó mucho porque, aparte de que es el choque de un avión, sí, caen en el mar, mar abierto. Entonces, una vez que caen, los sobrevivientes tienen que sobrevivir aparte también a tiburones que están ahí en mar abierto. Entonces, la verdad, me gustó mucho porque aparte tiene momentos muy como que te llegan al corazón. No sé cómo explicarlo, pero desde el momento en el que es el choque, bueno, el accidente del avión, híjole, como que lo ponen o lo pintan también en la pantalla, que de verdad te quedas así de, o sea, sí te da, sí, a mí se me salió la lágrima.
0: Tiene un nivel de realismo importante.
1: Sí, sí, sí, sí. O sea, y a ver, aquí dato importante, mi papá es piloto, entonces muchas cosas de las que pasaron en la pantalla, sí dije, híjole, sí, sí son así como pasan, ¿no? Así es como es el procedimiento cuando pues llega a haber algún pequeño accidente, ¿no? Digo, este no es pequeño, este es bastante grande, pero sí, sí es muy realista.
0: Entonces nos dejas la recomendación para la serie de Loki.
1: Exactamente.
0: Y para esta película que es
1: Impacto Mortal.
0: Impacto Mortal, que está en cartelera.
1: Así es.
0: Y bueno, seguiremos en contacto en tus redes sociales, Ale, para que nos dejes más recomendaciones. ¿Nos las das, por favor?
1: Claro, estoy en redes sociales como Yo Soy Ale Rey. Ya saben que ahí les dejo más noticias, trailers también de nuevas películas que vienen en cines.
0: Gracias.

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1: Jaciel Núñez.
0: Originario de Guadalajara, Jalisco. Su talento como compositor lo llevó a trabajar con Peso Pluma, escribiendo éxitos como Rosa Pastel, Lagunas y Bipolar. Tras esos éxitos, se convirtió en el primer artista firmado por el sello Double P Records.
1: Como intérprete, se consolidó con temas como Corazón Frío, Cero Sentimientos y Exclusive. Su estilo, que combina el regional mexicano con influencias del hip hop y el pop, actualmente cuenta con más de 11.9 millones de oyentes mensuales en Spotify.
0: Identidad artística única. Es considerado una de las nuevas figuras con mayor proyección de la nueva generación de la música mexicana.
1: Hoy aquí en la cabina de Jesse Cervantes, Cenexa, Jaciel Núñez.
2: Está Jaciel Núñez con nosotros, originario de Guadalajara, Jalisco, tierra de Dios y María Santísima. Sí, señor. ¿Cómo estás, Jaciel?
3: ¿Qué tal, Jesse? Encantado de estar aquí. Saludos para toda la gente de EXA. Feliz de estar aquí.
2: Oye, es de Guadalajara, ¿va?
3: Sí, tapatío, más tapatío que el virote salado.
2: Oye, cuéntame algo, ¿de qué parte de Guadalajara?
3: Soy de Santa Tere, Santa Teresita.
2: Uy, sí, qué buena onda. ¿Sabes que yo crecí en la Ladrón de Guevara?
3: ¿En serio?
2: O sea, de Américas.
3: Cerquita.
2: Sí, hasta Américas. De
3: la Americana.
2: Exactamente, eso. Pero no, está América. Escucha, Avenida Américas y Manuel Acuña.
3: Ah, pues éramos casi vecinos.
2: Ahí, casi vecinos. Ahí está un colegio que se llama El Asís, y yo vivía como a 3 cuadritas, y tú debes haber vivido muy cerca.
3: Yo entre Santa Tere y el Panteón de Mezquitán.
2: Ah, más para arriba.
3: Un poquito más pegado al Panteón de Mezquitán, de donde está el Mercado de las Flores, pero no es federalismo de Munguía.
2: Sí, no, pues somos ahí casi vecinos.
3: Mira, qué coincidencia, ¿no?
2: Qué buena onda, me da muchísimo gusto saludarte y bienvenido a esta estación. Oye, cuéntale tu historia a la gente que pudiera no conocerte. Se menciona mucho que tú y Peso Pluma y Trabajo Juntos, que la disquera, que WP. Pero cuéntale tu historia al público que nos está escuchando. ¿Quién es Jaciel? Un muy joven, pero cuéntales.
3: Bueno, yo soy Jaciel Núñez, cantautor originario de Guadalajara, Jalisco, como estábamos hablando. Pues mi sueño empezó muy, muy loco, ¿sabes? Yo había tenido unos problemas así como de salud, salí del hospital y yo era muy fanático de Ariel Camacho, en paz descanse, fanatiquísimo. Siempre he tenido amor por la música, pero él como que me llevó a tenerle un amor diferente a la música. Yo quería ser como él prácticamente. Entonces un día quería subir un video cantando a Facebook, a ver qué, nomás por divertirme. Y ese video se fue viral.
2: Era una canción.
3: Era un cover así, yo cantando un palomazo en un sillón, ¿sabes? Así. Ajá. Sin producción ni nada. Ese video se fue viral, la gente me empezó a apoyar, empezó a pedirme más covers, yo me animé más, fue cuando dije, lo puedo lograr, ¿sabes? Y me motivé, empecé poco a poquito subiendo videos, después conocí amigos que tocaban instrumentos, empezamos a hacer nuestro grupito.
2: Sí, totalmente. ¿Qué nos cantas?
3: Mira, ando de estreno con un álbum. Ajá. Se llama Nómada. Tiene 21 temas, pero hoy te quiero cantar una canción que viene ahí, se llama Miento.
2: Órale.
3: ¿Cómo ves?
2: Y ahorita platicamos del álbum.
3: Ahorita platicamos.
2: Venga.

0: Así suena Jaciel Núñez y así.
1: Está con nosotros y me da muchísimo gusto a que lo esté Jaciel Núñez. Oye, Jaciel, este tema de sacar un álbum nuevo con 21 canciones, pues estamos en una época donde todo el mundo saca rolas, los viernes sacan, pero no como álbum. ¿Cuántas canciones se preparan para escoger 21? 21 canciones.
0: Pues de este álbum de 21 temas, yo creo que se quedaron por ahí unas 5 o 6 afuera. Es un álbum que estuve trabajando 2 años. Y como tú dices, hoy en día sacamos muchas canciones. Pero es que siento yo que estamos en un punto que la música se ha vuelto un poquito desechable, ¿no? Que la exprimen lo más posible y ya después suenan otras y se olvidan. Y yo, la verdad, que con mi música no quiero eso. Quiero que, más allá de si tenga números o no, que siempre sea un trabajo bien hecho, un trabajo limpio y que quede ahí para la eternidad, ¿no? Que es lo que nos vamos a llevar al final del día. Cuando yo ya no esté aquí en este mundo, mi música se va a quedar y quiero que sea algo que se acuerden con cariño.
1: Oye, ¿qué escuchamos?
0: ¿Qué escuchamos? ¿Quieres escuchar algo de lo que ya...
1: ¿Un hit? Sí, vámonos, pues ya vale, estamos.
0: Ya estamos, ¿no? Mira, esto se llama Corazón Frío. Es uno de mis mayores éxitos, algo que le ha ido súper bien. Y bueno, se los vamos a cantar aquí para, venga, toda la familia EXA.
1: Gracias.

0: fallece. Ahí estamos, viejo.
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0: Oye, a ver, cuéntame, hoy es día del perro. ¿Cómo? Sí. Platícame lo del perro.
1: Lo del perro, fíjate que hay varios días, tanto del perro como del gato, de las serpientes, de todo lo que tú me quieras decir. Ajá. Y estos días internacionales o locales generalmente son para crear conciencia acerca de estos animales, sobre todo de los perros, del tema del abandono.
2: Sí, eso está,
1: sí,
2: cañón.
1: Está muy cañón. Y hacer conciencia hacia la adopción. Entonces, cada país tiene sus días. En México, el tercer domingo de julio, es decir, este domingo 19, fue el Día del Perro en México. Y hoy es uno de los días internacionales, es el 21 de julio, en donde justamente lo que se busca es hacer conciencia. Y es, pues, durante el día todo el mundo en los medios van a ver cómo se están exaltando las virtudes, las características de los perros, para, pues, honrar tanto que nos dan y su importancia dentro de nuestra sociedad. Y pues a propósito, les quiero platicar acerca de, pues no sé cómo, ayer pensábamos René y yo cómo ponerle a la sección, si el perro que te conviene según tu signo o el signo que eres en perro.
0: Según tu perro.
1: Exactamente. Como quieran ustedes acomodarlo, queda bien. Y este tipo de ejercicios son simpáticos porque a través de la astrología puedes conocer vidas y personalidades, distintos atributos, y podemos usarlo para encontrar el signo zodiacal en personajes del cine, en tus libros favoritos, en comida, en música, que ya hemos hecho varios de estos aquí. Por lo que ahora vamos a revisar las características según los tipos de raza. Y no sé,
2: creo que no es muy común. No es muy común tener, ahí te va, como la fecha de nacimiento y la hora de nacimiento de los perros, ¿no?
1: No, está dificilísimo, al menos que lo hayas adquirido de un criador, que sea un perro de raza, o que tú tengas a la hembra y haya parido en tu casa y sepas la hora y la hayas ayudado, en fin, casi nadie sabemos. Y cuando adoptas, yo por ejemplo, Uma, mi perrita, llegó en 2017, de 5 meses, se suponía, según los dientitos y tal, y ahora ya pues tiene 9 años. Entonces, más o menos calculo que es Capricornio, ¿no? Porque
2: pero es cálculo.
1: Pero es un cálculo, porque pues no sabemos con exactitud. No obstante, son pocos los que tienen esta fortuna, y cuando tienes un pedigrí, eso está increíble, porque estos perros de raza, todos los perros de trabajo y tal, sí puedes saber sus signos zodiacales. Y pues rápido les cuento nada más que los perros, las razas, están divididas en 7, antes de que entre en 7 grupos, que son los de pastoreo, que yo diría que son...
0: ¿En la ciudad hay mucho de pastoreo?
1: Sí, son todos los perros de trabajo. Pastor alemán, el belga, el border collie. Son los que andan juntando a los rebaños, ¿ok? Entonces, esos serían los de pastoreo, como el border collie, malinois, pastor alemán. Los sabuesos, que son los beagle, los whippet, los greyhound. Los que no son deportistas, que yo digo que son de signo de agua, que es el Boston Terrier, el Shiba Inu, los Bulldog, el Poodle. Los que sí son deportistas, que obvio son de fuego, el Golden Retriever, el Cocker Spaniel, el Springer Spaniel, entre muchos, ¿eh? Los Terrier, que son de tierra, y que es el Russell Terrier, el Schnauzer miniatura, el Schnauzer gigante, el mediano, todos ellos, el West Highland Terrier, todos los que lleven Terrier en su nombre y o apellido, los Toy, obvio, los chiquitos, ya saben, Chihuahua, Pug, Yorkshire Terrier, etcétera. Y los perros de trabajo, que serían de fuego y de tierra, que son el Bernés de la montaña, el Schnauzer gigante, el Doberman, el Malinois, etc. Bueno, entonces, ahora vamos con los signos y características. ¿Qué tipo de perro según el signo? ¿Ok? O Aries, como tiene estas características, que es el primer signo del zodiaco y es esta energía de inicio, es este perro protector que lo da todo, leal, aventado, peleonero hasta cierto punto. Y por ello, el pastor alemán sería el perro Aries por excelencia, porque es al mismo tiempo todas estas características de un poco feroz y muy protector, pero al mismo tiempo tiene una parte noble, leal y súper cariñosa. Son muy energéticos y lo que tú les digas van a hacer. Eso no le gusta mucho a Aries, ¿eh? Pero digamos que el pastor alemán siempre se asocia de manera importante con Aries. Luego, Tauro. Tauro, a ver, piensen en los Tauro que ustedes conocen, es un signo de tierra, son, se toman su tiempo, son, no son tan activos, les gusta disfrutar de la vida, y por ello el Basset Hound, los Tauro, los perritos Tauro, podría ser el Basset Hound, que es súper necio como Tauro, no tan activos y sí son de alto mantenimiento porque necesitan que les pongas atención, o el Bulldog francés, que es en México, es un perrito muy popular. Si lo ubican, hagan de cuenta que ese sería un gran ejemplo de lo que es un Tauro. Géminis, Géminis es un signo que es muy curioso, todo es muy de procesos intelectuales, pero es importantísima la manada. Y, por supuesto, los perros de pastoreo entran dentro de esta descripción en Géminis, pero, por ejemplo, un Beagle podría entrar en esto porque son de manada, y el Husky siberiano es el Géminis perfecto. ¿Han visto cómo no paran de aullar, de hablar? Les dices, a ver, siéntate. O sea, como que todo discuten, obviamente, en perro. Imaginen,
2: en idioma perro.
1: En idioma perro, exacto. Ellos son perros de trineo originalmente, y su ADN está construido para eso, para el trabajo duro. Y evidentemente se tienen que manifestar, que si ya viene la tormenta de nieve, que, en fin, todas esas cosas que tienen que enfrentar cuando están en ese tipo de territorios. Entonces, para Géminis, piensen siempre en el Husky porque no para de hablar y porque es muy curioso y obvio, es un perro de hipermanada. Cáncer. Cáncer es un signo de agua, apapachador, le gusta el hogar, súper... Le encanta el confort, es muy protector. Y el Shih Tzu, que también es muy popular hoy en México, puede ser, ¿sí? ¿Y
2: ¿Cáncer?
1: Sí, cáncer. Ah, ¿y cómo lo ves? Así es como lindo, se junta contigo, sí, quiere estar contigo todo el tiempo, cariñoso, ¿sí? Ok. Y también el dálmata, que es muy sensible, complaciente, juguetón. El Rottweiler, aunque lo ven feroz, grande e imponente, también es un perro que, por ejemplo, es buenísimo con los niños. Y en esta cualidad de protector y de cuidar y de contener, el Rottweiler también podría entrar como cáncer. Leo. Leo, el sol es el signo que rige a el planeta, pues, que rige a Leo. Que imaginen las cualidades del sol. Omnipresente, brillante, tiene que ver con la vitalidad, con la vida misma. Por lo que un perro que sea radiante de energía, el Golden Retriever es un Leo por excelencia. Guapo, feliz, entra a cualquier lugar y todo el mundo lo quiere acariciar. No por nada son de estos perros que llevan tanto a orfanatorios como a lugares donde hay personas mayores para alegrarles el día. Pueden ser de alto mantenimiento, porque Leo también es medio dramático y les encanta que les hagan caso. Hay otro perrito que, si ustedes ubican el Cocker Spaniel, este es el King Charles Spaniel, que es un perrito muy dócil, líder, y por sus características físicas podría ser perfectamente un Leo. A los Leo también se dice que tienen grandes cabelleras, no como la mía, pero sí como la de ellos. Ellos, este perro entraría dentro de esto. Virgo. Virgo es un signo de tierra que siempre quiere hacer que las cosas funcionen, y es un perrito que evidentemente sería en Virgo alguien que siga perfecto instrucciones, como el poodle por excelencia, se dice, junto con el border collie y con el, hoy dicen que el malinois, el belga malinois, es el más inteligente de todos, pero el poodle es impresionante, además de que es hermoso, es un perro brillante, es inteligente, mentalmente ágil, siempre quiere complacer, y Virgo lo que le gusta es que todo esté tranquilo y en orden y obedecer las instrucciones y hacer el trabajo que le pongas, es lo que le gusta. Libra sería es un signo de aire que está regido por Venus, y esto significa que lo que le gusta es el equilibrio, la belleza. Por lo tanto, el Yorkshire Terrier, que son elegantes, estos perritos que puedes llevar contigo, muy portátiles, en la bolsa. El Bichon Frise, no sé si lo ubican, es como un
2: pudú. ¿Cómo es ese?
1: Es uno blanquito, muy pachoncito, chiquito, muy bonito, tipo poodle, pero más chiquito. Es muy inteligente, tiene una gran reputación, es encantador y es un perro que está empezando también a ser. Yo tengo una amiga que tuvo uno, pero no lo aguantó y lo regaló porque era muy intenso. A gente,
2: o sea,
1: que
2: son intensos.
1: Son intensos, son medianos y muy intensos. Escorpión. Obvio, intenso, siempre está buscando la verdad, imponentes. Sería el Doberman, porque intimida. No obstante, es un perro súper leal, dócil. Y una vez que confía en ti, te sería leal para siempre. Igual el Cane Corso, que es una cosa, una bestia impresionante. Sagitario, el Shiba Inu, que es un perrito como zorrita japonés, que es súper voluntarioso, no le hace caso a nadie. Camilo Lara ya te había contado que tiene uno y dice que, bueno, se manda solo. Entonces, háganse cuenta, Sagitario le encanta andar por la vida libre. Capricornio es siempre responsable, muy serio, y el San Bernardo cumple estas características junto con el Bull Mastiff, que son valientes, de energía protectora. Acuario, el Samoyedo, no sé si los han visto, son gigantes, son independientes y difíciles de domesticar. Y el Borzoi, no sé si han visto el Borzoi, yo he visto dos o tres, es un perro, es un tipo galgo ruso, alto, delgado, flaquísimo, precioso. Jessy, no sabes cómo corre.
2: Oye, ¿cuál será el mejor perro para tener en casa?
1: Dicen que, no te vas a reír, que el gran danés.
2: ¡No!
1: Que porque es como un chihuahua. No, ¿sí?
2: ¿Cómo crees?
1: Bueno, imagínate recoger sus cacas.
2: El gran danés te hace del baño y...
1: Es como
2: llena la sala, o sea, no, ¿cómo crees?
1: Bueno, dicen que es un, porque no son tan...

0: estar con sus tutores. Así que, pues ya saben, según los signos zodiacales, algunos perros que ejemplifican sus características y cualidades hoy, que es uno de los días internacionales del perro.
1: Pues ahí están. Gracias, Dominique Peralta, por estar con nosotros.

0: Feliz domingo, pásenla muy bien. Hasta mañana lunes, quédense escuchando XFM.
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2: El sol está de buenas, qué bien, qué bien, qué bien. El sol está de buenas y los pájaros también. ¡Hey! Sí, señores, el sol está de buenas, es domingo, muy buenos días. Espero que estén muy, muy, muy bien. Esto es lo mejor de Jordi en Exa, como ustedes ya lo saben. Todas las semanas tenemos este resumen, esta compilación de lo que pasó en la semana. Manolo Fernández, buenos días.
3: Buenos días, amigo, buenos días. Yo les recomiendo que vayan por un cafecito, un refresquito, lo que quiera. Disfruten este segmento que tenemos para ustedes de lo mejor de la semana, porque luego tendrán que correr a la papelería por la monografía que se les olvidó a sus
2: hijos. Exactamente, por la cartulina que falte hoy. Habrá papás que todavía estarán hoy así como medio chachalacos, medio preocupados de que el fin de semana se la pusieron.
3: Sí, seguro sí, seguro sí. Ahora habrá que preguntar si nosotros somos un buen remedio para la cruda.
2: Porque imagínate, es más, a todos los que nos están escuchando ahorita crudos en toda la República, les decimos: oigan, sé que no les gustan los ruidos fuertes, pero voy a aprovechar para decirles: el sol está de buenas, qué bien, qué bien, qué bien. El sol está de buenas y los pájaros también. Nos quieren matar, señores, no nos maten, mejor escuchen lo mejor de Jordi en Exa la semana. Muy buenos días, domingo, arrancamos.
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1: Seguimos escuchando lo mejor de Jordi en Nexa. Espero que les guste.
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1: Mi querido Huguito Corona, ¿cómo estás, amigo?
2: Amigos, muy bien, muy contento de estar con ustedes. Pues venimos, no vengo solo.
1: Ahora veo que no vienes solo, traes un amiguito.
2: Traje un amiguito.
1: Tu amiguito parece que no es amiguito alumno, es amiguito maestro.
2: Es amiguito maestro. Les voy a presentar. Está con nosotros Mike Sandoval.
3: ¿Qué onda?
1: ¿Qué onda, Mike? ¿Cómo estás?
3: Bien, gracias. Feliz de estar aquí. Gracias por la invitación.
2: Querido amigo, tiene un podcast de terror que se llama Los Horrorama. Los pueden seguir en Instagram como Los Horrorama.
1: ¿Qué?
2: ¿Y por qué viene Mike? A ver, hace unos meses, seguramente aquí en la gente no se acuerda, pero yo tengo muy buena memoria. Hace unos meses estábamos hablando de la película de La Momia, que estrenó este año, en abril. Y Jordi soltó una idea muy al aire, como soltamos muchas veces aquí. Él, oye, deberías armarte un programa, un curso de terror para la gente que no ve nada.
1: Claro.
2: Manolo y Jordi, ¿no?
3: De mí no vas a estar hablando.
1: Exacto. Sí, dijimos como que de Kinder en adelante. Es como, ¿qué sería Kinder 1, Kinder 2? Básicos para los que queremos quizá alguna vez ver terror, pero que pues, no podemos entrarle así a cualquier cosa.
2: A cualquier cosa. Entonces, yo me fui con eso en la cabeza. Y tres meses después, al lado de mi querido Mike, hemos armado un curso básico de terror para la gente que no ve nada de terror hasta para que terminen siendo unos expertos.
3: Profesor,
2: dígame.
3: Pero no la vamos a ver ahorita, ¿sí?
2: No. Con calma.
1: O sea, esa va a ser tarea.
2: Va a ser cada quien, como en cada profesión, ¿no? Uh-huh. Hay diferentes maestros. La gente decidirá, cada uno trae su curso. Okay. La gente decidirá con qué maestro va a tomar esta carrera de cine de terror inmersivo.
1: Inmersivo, exacto. Yo siento que está padre el decidir con qué maestro, pero creo que lo chingón está escucharlos a los dos, porque toda la gente que nos está escuchando allá afuera, pues sí es de mucha utilidad esto, en serio. O sea, yo quisiera, por ejemplo, esta idea surgió porque sí se me antoja de repente ver algo de terror o de suspenso o más fuerte, pero el problema es que tú, una persona como yo, neófita en el asunto, agarras cualquier película y tú no sabes si estás viendo algo de prepa, de universidad, de un nivel altísimo, donde en lugar de invitarte poco a poco, te ahuyente de por vida, ¿no? Yo veo algo.
2: Absolutamente.
1: Yo perdono una película y es gore o algo así, y jamás en la vida vuelvo a intentarlo, ¿no? De hecho, El Exorcista lo vimos hace poquitito, hace como 2 años aquí abajo.
2: Ah, claro, sí,
1: o sea,
2: cierto.
1: Y fue por primera vez que lo vi, que ya me había dado cuenta que ya lo había visto en cachitos. Uh-huh, o sea, durante los últimos 40 años de mi vida. O sea, ya nada más tenía que unirla. O sea, pero realmente ya lo había visto. Y hace poco también surgió porque yo le dije a Hugo, digo, fíjate que mi novia me insistió mucho, a mí me gusta mucho el cine, a los dos nos gusta mucho el cine, y me insistió mucho en que viera El Orfanato, que no lo había visto. Y me costó trabajo porque odio los jumpscares y no sabes qué va a pasar. Pero cuando acabó dije, gracias. Gracias por hacerme ver qué peliculón. O sea, Claro. Qué cosa tan mala. O sea, más allá del género, la película es fantástica, ¿no?
2: Sí, claro.
1: O sea, entonces por eso dije, pues sí, estaría padre aprender. Entonces está muy chido para toda la gente que nos escucha, tanto los principiantes como los que sí les gusta el terror. Que ahora sí que desde el punto de vista de dos expertos como ustedes, ¿cuál sería, no sé, el nivel licenciatura o a qué nivel vamos a llegar?
2: Vamos a llegar a posgrado.
1: ¿Ah, de plano?
2: Sí, sí, sí.
1: O sea, ¿de kinder a posgrado?
3: Sí, sí, toda la carrera.
1: Ok, ¡ay, qué horrorama!
2: Pues básicamente tenemos dos listas. La gente, por favor, vaya anotándola. Mike va a empezar ahorita con su lista, con la primera película. Después voy a seguir yo y así nos vamos a ir para que pongan y que ustedes decidan cuál va a ser su tira de materias.
3: Ajá, exacto.
2: ¿No? ¿Les parece?
1: Nos parece bien. ¿Podemos poner fondito de escuela, por favor, para que fondito escolar, por favor?
2: Pero de escuela de terror o de escuela de suspenso o
3: estamos en kinder. Espérate.
1: Vámonos. conociendo a Hugo, te faltó un segundo para decir, ¿pero escuela de paga o escuela de gobierno?
2: No, esa sí, esa sí da miedo. ¿No? Pero bueno. Okay.
1: Sí, ajá. Dan más miedo las de paga, ¿eh? Las de paga ya ahora dan mucho más miedo que cualquier prepa 5. Saludos, por cierto, a la prepa 5.
2: La prepa 5 de Cuapa.
1: De Cuapa, exactamente.
2: Entonces, nivel preescolar. Empezamos, maestro Miguel Sandoval.
3: Pues yo empezaría con algo muy ligerito, justo como para introducir a pocos sustos, pocas cosas.
1: ¿Kinder?
3: Kinder 1.
1: Kinder 1. ¿Va a haber Kinder 1, 2 y 3?
3: Para sí, haciendo Kinder 1, 2 y 3.
2: Okay. Kinder 1, 2 y 3.
3: Aquí en México se conoce como El Extraño Mundo de Jack, película de 1993... Animación, pero justo es lo suficientemente familiar como para que no te espante, pero tiene ahí sus cosas.
1: A ver, pregunta, maestro.
3: Dígalo.
1: A mí Coraline sí me sacó un pedo.
3: Sí, sí, sí.
1: O sea, ¿está más leve que Coraline?
3: Sí, mucho más, mucho más.
1: Ah, ok. Es que nunca he visto El Extraño Mundo Jack. ¿Tú lo has visto?
2: No, ¿en serio?
3: Nunca he visto. Es un peliculón.
2: No. ¿Y tengo una sudadera? ¿Funciona?
3: Sí, porque ya le perdiste el miedo. Yo también la tengo como Kinder 1. Es una de las que coincidimos en Nightmare Before Christmas. Y la pueden encontrar en Disney Plus.
2: Exactamente.
3: Okay. Para que no digan, ¿no? Y básicamente, pues, la historia de Jack Skellington, el rey del Halloween, que decide que de pronto ya no se la quiere pasar tan mal y quiere reinventar la Navidad secuestrando a Santa Claus.
1: ¡Ah, qué canijo!
3: Maravillosa.
2: Ah, sí.
1: No, porque yo creo que con Santa Claus uno no se mete, pero hasta Dani se sacó de onda. Está bien.
2: ¿Ya la notaste, Manolo?
1: ¿Ya?
2: ¿Ya estamos? Ponga atención.
1: No, ya, El Extraño Mundo de Jack.
2: Kinder 2, empiezo yo.
1: Kinder 2.
2: Paranorman.
1: Ay, me encanta
2: Paranorman. Paranorman también es una película animada de los estudios Laika que me parece que es una película además que te presenta a los monstruos clásicos del cine. Uh-huh. Entonces, para que conozcas un poco más, esa es mi parte de Kinder 2.
1: ¿Puedo decir nada más una cosa de Paranorman?
2: Sí.
1: A mí me parece la mejor película que he visto de representación adolescente, de cómo se siente un adolescente, cómo actúa un adolescente. Yo les puedo asegurar que si tú ves Paranorman y tienes hijos adolescentes, vas a entender mucho que tus hijos no es que estén raros, que sean distintos, que qué les pasó, que los cambiaron por una copia pirata. No, es la adolescencia. Yo la recomendé Paranorman, pero para entender la adolescencia a varios padres.
3: Ah. Yo tengo Las Brujas de Nicholas Roeg. Una película noventera inspirada en una novela de Roald Dahl con Angelica Houston. No sé si la llegaron a ver.
2: Que hubo un remake.
3: Yo no la vi, ¿no? Sí, hubo un remake que no vi, por cierto, el remake, pero la original se me hace como.
2: Que se convertían en ratones.
3: Sí, sí, la vi.
2: ¿La viste?
3: Sí, la vi.
1: Muy bien, amigo.
2: Míralo. Y el remake, no sé por qué, la vi también y fue como de.
3: Sí, pero fue como de.
2: Yo tenía el recuerdo de la original.
3: Yo me quedo con la original mil veces. Sí, sí, sí.
1: Una pregunta. Las Brujas de Eastwick era una película ochentera cero de miedo, ¿verdad? ¿Era una comedia o algo así?
2: Comedia sensual. De hecho. Sí, tenía ahí como unos tintes sexosos, según yo recuerdo.
1: A ver, ve apuntando cuáles has visto. Okay. Está chido para ver también, nosotros que somos realmente súper malos para esto, a ver, capaz que una de esas hemos visto más de las que creemos,
2: ¿no? Y que la gente allá afuera también nos diga, ¿no? Que nos diga, esta no creo que sea tan de terror, pero sí.
1: Vayan mandando, ¿y si sí?
2: ¿Y si sí? ¿Y si sí?
3: Por ejemplo, yo esta de Las Brujas la puse porque siento que de niño sí te daba mucho miedo, pero no es tanto como para que le quites así las ganas de seguir viendo, ¿no?
1: Voy a decir una tontería, no sé si está en su lista, yo creo que no, pero a mí, por ejemplo, Gremlins me asustó.
3: Ahí vamos.
2: Me gusta tu participación, Jordi. Sí, más uno.
3: Sí, sí, sí.
2: Más uno en el examen final.
3: Punto extra.
2: Kinder 3.
3: Kinder 3.
2: Vas.
3: Yo tengo The Monster Squad, película de 1987, dirigida por Fred Decker. Es igual, son morros, niños, adolescentes que de repente despiertan a los monstruos clásicos del cine y pues se tienen que enfrentar a ellos. Entonces sigue siendo como para niños, pero ya un poquito más grandecillos, pero ya empiezas a ver monstruos clásicos, ¿no? Entonces creo que está muy bien para el Kinder 3.
1: ¿Cuáles son los monstruos clásicos? La momia, el
3: fantasma,
2: el hombre lobo, Drácula,
3: el monstruo de la laguna,
1: Frankenstein. Es la canasta básica del horror.
3: Exactamente. Okay. Sí.
2: La canasta.
3: Pero es muy divertido. Es como, ¿vieron Goonies?
1: Sí,
3: es como Goonies, pero con monstruos. Entonces,
1: está chido. Goonies me encanta.
3: Ahí está. Te va a gustar mucho.
1: Muy bien.
3: The Monster Squad.
1: ¿Sabemos dónde está o no?
3: No está en ninguna plataforma muy fácil de conseguir, pero se consigue.
1: ¿Y saben cómo se llamaba en español?
2: El Escuadrón de los Monstruos. Ajá. Y está ilegalmente en YouTube.
3: ¿Sí podemos decir eso aquí o qué?
2: Sí, o sea, pues, son fines didácticos, hombre. Claro, tampoco estamos invitando.
4: Oye, aquí estoy en Netflix también, dice.
2: A ver, pero según yo salió una serie, no sé si sea la misma. Pero ahorita la vemos. Kinder 3 de mi parte. Uh-huh. Monster House.
3: También
2: muy animada.
1: Buena. Muy buena, sí la vi.
2: Aquí sí ya hay un poquito de terror, aunque es animada, porque sí hay unos sustos, unos jumpscares que te sacan de onda, pero para un niño están bien todavía. Uh-huh. Están controlables, están. No te van a quitar las ganas de dejar de verla. Uh-huh. Que es parte de lo que decíamos al principio.
1: A ver, maestro, les voy a hacer una pregunta ya de nivel, creo, importante. ¿qué sigue en el nivel del jumpscare? O sea, el ¿cómo se llama el jumpscare en español? El susto.
2: Susto. Sí, un susto. Sí,
1: un susto.
2: Un sustito.
4: Un pedote.
1: Un pedote, un susto. El susto que. O sea, es. El susto puede haber una película con muchos jumpscares, con muchos sustos.
3: Sí.
1: Pero yo creo que hay niveles más cañones hoy en día para espantarte, ¿no?
3: Yo no soy muy fan del jumpscare. Se me hace como un recurso. Si lo usas bien y medido, está bien. Pero hay películas que siento que abusan y se vuelve como un recurso muy barato para asustar nada más. A mí me gusta cuando se te queda como más, te deja pensando, ¿no? Y
2: sí, como más psicológico.
3: Sí, absolutamente.
1: Yo, por ejemplo, nunca vi estas películas, de, no sé cómo se llaman, se me olvidó las de que se, de la computadora, como que te metías a internet y te salían cosas, ¿cómo se llamaban?
4: Te metías en internet.
1: O sea, como que abrían la computadora y la bronca era la computadora. No me acuerdo, ahorita seguro me voy a acordar. Paranormal, no.
2: Hay una que se llama Unfriended. No sé si sea
3: o esa. Host.
2: O Actividad Paranormal.
1: Actividad Paranormal.
2: Ah, ok. Ah.
1: Nunca la vi, pero por el póster y por todo lo que veía, me imaginaba que el pedo era internet, ¿no? O sea, es que como que te metes o algo así. Entonces yo me imagino que ese es otro tipo de terror, que es como de que ya te quedas pensando que cada vez abres tu computadora y tal, o cuando la película de ya checaste a los niños y sonaba el teléfono y era como de que nadie me llame, ¿qué me van a llamar? ¿Por qué me suena el teléfono
3: claro,
1: solo?
3: Se te queda más acá arriba.
1: Ah, que no es un jumpscare, claro. Sino que son cosas más que mentales.
2: Yo creo que es el como el high tension, como el momento de tensión donde que se va construyendo y que al final del día un jumpscare, por ejemplo, en una película de vampiros o de fantasmas, sabes que no te podría pasar, pero que alguien esté en tu casa viéndote con tus cámaras,
1: exacto.
2: Eso sí puede pasar. Sí,
1: exacto, claro.
2: ¿No?
1: Exacto.
2: Es eso. Okay.
1: Como otro nivel que yo siento que sea más fuerte que quizá el jumpscare. Quizás es algo básico.
2: ¿Qué lo dijo de su bicho?
1: Ah, o sea, como que sí. Es algo básico desde, no sé, psicosis, que me digan o algo así. O no sé qué será muy básico de miedo. Hasta, digo, no estoy diciendo que psicosis sea algo básico. Sí. Psicosis pues, es una obra maestra. Me refiero a desde cosas muy sencillas como el susto, jumpscare, a cosas ya más elaboradas como algo que sí te puede pasar ahorita en este momento en tu casa, madre santa.
3: Exacto.
1: O sea, que no te va a aparecer. Es más difícil que te aparezca un fantasma, pero sí es muy fácil que alguien te esté viendo por tus cámaras.
3: Claro.
1: Sí. O sea,
3: claro.
1: Es.
2: Yo creo que es ese. Yo creo que es el momento de tensión.
1: Ok, oigan, vamos a ir rápido a acorde, está interesantísimo. Hugo Corona y Mike Sandoval están haciendo hoy una guía de estudio.
2: Curso de introducción.
1: Curso de introducción hasta llegar a nivel experto de miedo y terror. Mike, ¿dónde te podemos encontrar? ¿Dónde te puede seguir la gente?
3: A mí me encuentran en Instagram como Mike-Sandoval- y por favor también suscríbanse a nuestro Instagram de terror. Que es @loshorrorama.
1: Los Horrorama. Y Huguito, siempre lo dices, pero pues digámoslo ahora por otra vez.
2: Hugo Corona en TIC, en Instagram y @tushai en Twitter, cualquier cosa.
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1: 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Vamos a musiquita y regresamos de volada.
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1: Ya estamos de regreso con esta... ¿Cómo dijimos? Guía...
2: curso de introducción.
1: Curso de introducción. Pero es que va a llegar hasta... Hasta más
2: Hasta profundamente.
1: Sí, más bien creo que tendría que ser como... guía...
3: Guía de estudio.
1: Guía de estudio, sí.
2: Sí, la carrera intensiva.
4: Curso de terror.
1: Curso de terror.
2: Curso de verano.
1: Sí. Curso de terror.
2: Porque es verano.
1: Sí. Exactamente. Sí.
2: Y es terror.
1: Perfecto, quedamos en que Kinder 1, El extraño mundo de Jack, Las brujas y Paranorman, y Kinder 3, The Monster Squad y Monster House.
3: Así es.
1: Ok, vamos a, después de Kinder 3, ¿qué sigue?
2: Primaria. Pues primaria. Ya, felicidades.
4: Bueno, existe Prefirst, ¿no?
2: No. O sea, aquí somos Mexi, aquí es Mexa. No, aquí es...
1: Amigo, ya sabes que...
2: aquí es la SEP.
1: Ok, vamos entonces a primero de primaria.
2: Ya estamos en primaria.
1: ¿Los 6 años de primaria?
2: Sí.
1: Ok, primero.
2: Felicidades por su graduación, muchachos.
3: Gracias.
2: Asumiendo que ya las vieron, ¿verdad? Que las van a ver. Pero bueno.
1: Pues aquí yo ya vi Monster House y ya vi Paranorman.
2: Ya estás del otro lado. Primero de primaria. Coraline. Una película animada que incluso hace... El año pasado cumplió 15 años.
3: Órale.
2: Es una película igual de los estudios Laika que me parece que también tiene como su... Su chiste, porque una de las cosas que menciona muy bien la película y habla mucho de la depresión. Entonces, sí es un tema fuerte, es un tema que hay que tratar con cuidado, pero que sí da miedo, ¿no? Entonces, está en Prime Video, la pueden ver. Entonces, Coraline es mi grado 1 de primaria.
1: Okay. Sí tiene jump scares, ¿no, Coraline?
2: Creo que tiene más como más psicológico, ¿no? Ajá, sí, lo que hablábamos antes del corte, pero sí debe tener por lo menos un par.
1: Okay,
3: yo me fui todavía con algo medio tranquilón. Me quedo con Ghostbusters de 1984.
1: Ah, muy bien.
3: Es además una de mis franquicias favoritas de toda la vida. Y siento que ya empiezas a tocar unos temas ahí un poquito más adultos, un humor un poquito más grande, pero sigue siendo como bastante apropiada para...
1: Y parece edad. Que no, pero Ghostbusters empieza con la toma de la biblioteca, donde cuando menos te imaginas, sí te dan un sustito.
3: Sí, sí, sí. Entonces es la mezcla perfecta ahí entre comedia y susto.
1: Sí, porque tienes sustos que de repente una cara de una viejita que se vuelve horrible.
3: Sí,
1: y de repente
3: sí.
1: Un monstruo gigantesco de malvavisco.
3: Sí, sí.
1: O sea, justo. Entonces está increíble un monstruo que todos te comienzan. ¡Ay, Ghostbusters! Ah, pues mira, no manches, estoy tan mal.
3: Y esa la encuentran en
1: ¿sí, Prime Monsters, ¿no?
2: Sí, por supuesto.
1: Estamos en primero de primaria.
2: Me encanta.
1: En nivel primero de primaria.
3: Sí, sí, sí, sí.
2: Daniel ya se quiso ir a eso. En primero de primaria, pues no, tranquilo, chavo.
1: No,
2: que me acaba de decir, no, calma.
4: Bueno, yo en primero de primaria también me quería ir a eso, pero no pude.
2: Segundo de primaria, yo traigo igual un clásico de 1982, Gremlins. Ya le hemos hablado.
1: Sí.
4: La 1, la 2, la franquicia.
2: Fíjate. Las dos.
3: Okay.
2: Yo creo que las dos pueden ser, porque justamente creo que la primera tiene esta cosa de ser como película de Navidad, pero no, y arruinan una fiesta. Uh-huh. Y la otra es la invasión en Nueva York, que hace poco hablamos de ella. Uh-huh. Pero la uno y la dos, ya que estás muy participativo, Manolo Fernández.
3: ¿Punto extra?
2: No.
1: ¡Ay!
2: Hasta que las veas.
3: Me caga el profesor.
1: ¿No has visto ni la uno ni la dos?
3: Sí, claro. Sí,
2: ah, entonces está bien.
1: Gremlins lo que tiene, a mí lo que me asustaba es que sí tenía jumpscares. No había nada más que me asustara. Más que la tensión de, pues obviamente cuando se van a reproducir y esas, como larvas que se hacen en el piso, que era como muy chingón verlas cómo iban a explotar y qué iba a salir, aunque ya sabías por el póster, pero posteriormente lo que me asustaba de Gremlins eran los jumpscares, porque te salen de la alacena, te salen de la chimenea.
3: De la alberca.
1: De la alberca.
3: Y tiene unas escenas bastante violentas. Hay una escena donde la mamá de la familia mete a uno en la licuadora.
1: Ah, sí,
3: y luego donde matan a una viejita que la avientan por las escaleras. Sí. O sea, sí tiene su... Ya le va subiendo ahí al...
1: Tiene razón, sí. Sí. De la licuadora está
2: durísimo. Primaria. ¿Tú qué traes?
1: Sí.
3: Yo también traigo Gremlins,
1: precisamente. Ah, sí.
3: Ahí coincidimos, sí.
1: Mira qué bien.
3: Sí, sí, sí.
2: Ahí está hablando de... Entonces sí, la 1 y la 2.
3: Sí.
2: No importa quién la recomiende, la 1 y la 2.
3: Ya las vi las dos, muy bien.
2: Ok. Nivel 3. Bueno, bien, tercero de primaria.
3: Yo traigo algo que ahorita está muy de moda, además: Evil Dead 2 de 1987, dirigida por Sam Raimi. Se me hace justo esa transición ya a cosas con una violencia un poquito más gráfica, pero al final del día sigue siendo una película sumamente original y sumamente divertida.
1: ¿Evil Dead es el videojuego o no?
3: No. Es una franquicia. De películas, pero justo las dos.
1: Acaba de salir
4: El Despertar del Diablo.
3: Ándale, la pasaban en el Canal 5 como El Despertar del Diablo.
2: Sí, eso estás hablando de Resident Evil.
1: Ah, sí.
3: No, esto es Evil Dead.
2: La 2.
3: La 2.
2: Todavía de Sam Raimi.
3: Sí.
1: El Despertar del Diablo, la 2. ¿Esa sabemos dónde estará? ¿En Netflix?
2: No, pero ahorita la busco.
3: Según yo está en Apple.
2: Ah, ok. Uh-huh. Pero mira, yo traigo
4: en YouTube, $45. Ah, en pues Google está. Play, $45.
2: Ah, en HBO Max.
3: Ajá,
2: sí. Ya me dijeron. Sí. Ya me dijo el productor, Tony. Yo traigo otro clásico. Este sí está también en HBO Max. Es una película de Alfred Hitchcock, Los pájaros. Que sin Hitchcock, pues no hay curso.
3: Pues sí.
2: ¿No?
3: Sí,
2: o sea, sí, creo sí. que... Obviamente, si ustedes han visto clásicos o películas de Hitchcock como Psicosis, como Los pájaros, Vértigo, Dial M for Murder, o sea, siempre hay puntos extras. Pero Los pájaros me parece que además es como el terror de la naturaleza atacando al hombre. Uh-huh. Que también es importante porque hay películas, por ejemplo, como Tiburón o cosas que tienen
3: que ver. Es lo que te decía, yo hubiera puesto ahí como materia complementaria. Tiburón, sí.
1: ¿Ninguno tiene en su lista Tiburón?
3: No. No la metí. No.
1: Ay, Tiburón es fantástico.
3: Es increíble.
2: Pero ahí la pongamos. Ahí la ponemos.
3: Sí.
1: Oigan, fíjense que acabo de ir al museo de la academia. No sé si ya los dos fueron, uh-huh. pero me encantó ver varias cartas de Hitchcock firmadas y cómo hace su
3: perfil.
1: Su perfil. Sí. Como si firmaba con su perfil, uh-huh. pero ya verlo en pluma, así que a mano de él, híjole, sí da mucha emoción.
4: ¿Y no viste la libreta telefónica, Cristian? No, está Cristian. Es que hay un museo en Los Ángeles que la entrada tiene el directorio telefónico, o sea, no tenían PAL, no tenían agenda tal. Entonces, el directorio telefónico de la secretaria de Hitchcock. Joder. Y entonces, es que no me acuerdo si era de Hitchcock o de Spielberg, pero de repente está ahí.
1: Es de Spielberg.
4: Y vas viendo así, o sea, ahí tiene sí. El teléfono de quien me digas, uh-huh. pero ahí está la directora telefónica sí. porque la secretaria sí. Háblale a Tom Cruise. Tom Cruise. Y marcaba para.
1: Sí.
4: Estoy casi seguro que es en la de Warner Brothers.
1: Sí, creo que sí.
4: Casi seguro que es en la de Warner Brothers en la entrada. Sí, está muy bueno ese museo.
1: Okay. Sí, está buenísimo.
2: ¿Listo? ¿Estamos?
1: Listo. Primera alta. Les iba a decir ahorita del museo, pero se me olvidó.
2: Y ahí también está el tiburón, ¿no?
1: A la parte de arriba. A la parte de arriba está la exposición de Tiburón,
2: sí.
1: que está buenísima también. Si no la han ido a ver, véanla porque es más reciente.
3: Uh-huh. Sí, porque aparte cumplió 50 años, ¿no?
1: Entonces, sí, por eso está...
4: Y ahora que estuve en Londres, me paré y de repente volteé y encontré una placa así de... En esta casa me vio Hitchcock y yo... ¡Ah!
2: Me la mandaste, sí es cierto, de hecho. ¿Hace un año?
4: Sí, punto extra.
2: Punto extra.
4: Ay, vamos a hacer lambiscón.
2: Primaria alta.
1: Primaria alta.
2: Acá se le conoce. Cuarto de primaria. Hay una película que a mí no me gusta en particular, pero que siento que traumó a toda una generación, que se llama Jeepers Creepers, El Demonio. Está en Prime Video. Por alguna razón, ese monstruo en particular, hay una generación que le tiene mucho miedo. Yo no logro entender, pero sí creo que también fue como la primera película de los 2000 que llamó la atención.
4: Hay 1, 2 y 3, ¿no?
2: Ajá.
4: ¿La 1?
2: La 1.
1: Jeepers Creepers 1.
2: ¿Tú?
3: Yo tengo una película muy importante también para el género, Night of the Living Dead, La Noche de los Muertos Vivientes, película de 1968 de George A. Romero, que además también pues introdujo muchos conceptos muy novedosos, ¿no? De entrada, para hacer una película de esa época, el protagonista es un personaje afroamericano y fue muy revolucionario para la época y además es un peliculón también.
1: ¿Ah, sí?
2: Que la primera, pues, ¿fue la primera película de zombies?
3: Pues sí, al menos el zombie moderno, como se le conoce.
2: Ah, sí. ¿Estás listo para ver zombies?
1: Sí, el otro día, no sé por qué ahora mi tele se prende todos los días en el mismo canal. O sea, como que prende, ya ves que ahora la Samsung.
2: ¿Quién es que me diga por qué?
1: Samsung.
4: Pero le puedes cambiar ese canal.
1: ¿Ah, sí?
2: Sí. De Walking Dead,
1: ya me aparece. Que me salió un programa de Monterrey o de Guadalajara, de los de la noche, donde salen muchas chicas bailando y sí. tal. Estuve re feliz. Como mes y medio hasta que me dijo Melissa, ¿por qué ves eso? Y yo, es que se prende ahí.
3: Solita.
1: Primero se prendía en unas historias de Salomón y del antiguo Egipto, de Cleopatra
2: sí,
1: y tal.
2: Sí.
1: Los 10 mandamientos.
2: Sí.
1: Me chingué los 10 mandamientos como un año, no, como un mes, perdón.
4: Luego, los 100 mandamientos. Nada más eran 10.
1: Y ahora está en un canal, luego me pasó el canal de David Letterman, que hicieron un canal de David Letterman, que dije... No es mala idea, tenemos demasiadas entrevistas. Y luego ahora está que veo de Walking Dead.
2: A mí también me pasa.
1: Como de, güey, espérame.
4: A mí ayer
1: prendo la tele.
4: Lo prenden uno que es británico y sale la chica de Ted Lasso, la que es la modelo, la flaquita.
5: de repente, la que es acaba de novia. La novia, y de repente la veo encima de un señor completamente desnuda y yo así, ¡wow! Esto no es Ted Lasso. O sea,
2: sí. John Temple se llama.
5: Sí. Ya. Entonces, de momento ya le cambié a La Rosa de Guadalupe.
2: Obviamente.
5: También es terror.
1: Quinto. Pero la noche de los muertos vivientes contra Jeepers Creepers. Sí.
2: Quinto de primaria, yo tengo Los Otros. Una película protagonizada por Nicole Kidman, dirigida por Alejandro Amenábar. Esa está en Prime Video y la verdad es que no me gustaría platicar mucho de ella porque si no se arruina la sorpresa.
3: Absolutamente.
2: ¿La has visto?
1: Yo la he visto, me encantó.
2: Buenísima película.
1: ¿Tú también? Yo también la he visto, me encantó. Nosotros, sí. Mira, o sea, hemos visto hasta nivel quinto de primaria. Sí, y sí, claro que me dio miedo, por supuesto que me dio miedo. Y y es buenísima.
5: Sí, muy bien. Esa se lo va a proponer a mi hijo. Le voy a decir, vamos a ver a terror juntos.
3: Y no, y aparte es muy buena película. Es muy buena película.
1: Buenísima película.
2: Yo traigo Poltergeist, una película que produjo Steven Spielberg, que pues básicamente es como la madre de las películas de las casas embrujadas, ¿no?
1: Poltergeist sí la he visto.
2: O sea, tiene ahí su jiribilla. Pero esa está también en
5: está en Prime.
2: En Prime.
1: Poltergeist sí la vi.
2: Juegos Diabólicos.
1: Yo creo que es de las que me fue traumando de chavito, porque era la televisión, el ruido de la televisión.
3: Que aparte esa película tiene muchas cosas extra. Dicen que es una película que está maldita. O sea, la protagonista se murió. Se quemó el estudio. O sea, muchas cosas. Sí, tiene muchas leyendas alrededor.
2: Como el fantasma de Tres Hombres y un Bebé.
3: Que no era un fantasma.
1: Pero que ya dijeron que era un extra, ¿no?
3: ¿Cómo se llama? No, era un...
1: ¿Un standing?
3: Un standing, sí.
1: O sea, un cartón de un niño allá atrás.
2: A mí me daba miedo verlo.
5: Profesor, la de Freddy Krueger es donde era la cancioncita de... Freddy's come for you.
2: Mira, sí, claro. Ya sabemos, ya descubrimos después de tantos años de conocernos dónde está tu trauma.
5: Ya
2: de
5: sé.
2: De dónde salió.
5: Ya sé.
2: Excelente. Pero bueno... Sí, pues ahí sí que lo dejamos.
1: ¿Cuántas llevas vistas? No manches, estoy bien feliz.
5: Pues no tantas. 1, 2, 3, 4, 5.
1: 3, 4, 5, 6, 7.
2: Estoy orgulloso.
5: Sí, bien, yo 5.
1: Oye, entonces parece que no estamos tan mal. Sí, o sea, que
5: me falta una para pasar.
1: Muy bien. Oigan, está buenísimo. Qué buen ejercicio. Gracias por hacerlo.
2: No, y que la gente nos

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1: Seguimos escuchando lo mejor de Jordi en Nexa. Espero que les guste.
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1: Oigan, y bueno, les dije que iba a tener un programa muy especial, que me da mucho gusto tenerlos aquí, porque bueno, dos de ellos los conozco ya desde hace muchísimos años, prácticamente toda la vida. Bueno, no toda la vida, pero sí la mitad de ella, por lo menos de la mía. Y a Gina la acabo de conocer hace poco y también ha sido muy interesante poderla conocer y poder aprender de ella. Gina Goldfeder es psicoterapeuta, autora y conferencista internacional, más de 30 años de experiencia. Gina, ¿cómo estás?
2: Bien,
1: bienvenida.
2: Feliz. Gracias.
1: Me da gusto que vengas otra vez. La hemos pasado muy, muy interesante, hemos platicado. Te conocí por un libro de sueños y hoy nos vamos a ir todavía más allá. Ahora sí que más allá de los sueños, como la película de Robbie Williams, que por cierto es muy buena película. Georgette Rivera, híjoles, Georgette, todo esto empezó contigo, que me da mucho gusto. Nos conocimos hace, wow, como unos 25 años.
3: Más 20, o menos.
1: 25 años. Yo un día le pregunté a una autora muy a una editora muy importante de Random House, de la editora más grande del mundo. Dije, ¿quién es la persona que escriba de asuntos espirituales que más te impacta? Yo esperando que me dijera Robin Sharma, no sé, pues tantos autores internacionales que maneja Random House. Y me dijo, Georgette Rivera. Y le dije, ¿de dónde es? Me imaginé que era colombiana, venezolana, no sé. Me dijo, es mexicana. Y dije, por favor, preséntamela. Y cuando me presentó a Georgette, me fui de espaldas de el don que tienes, Georgette. No solamente de estudio, porque has estudiado muchísimo, sino de lo que has vivido y ese don que tienes para conectar, pues, con otros planos, con el más allá. Y todo lo que has estudiado, sabes y has vivido. La idea de hoy es tratar de juntarlos y tratar de platicar qué hay detrás de la muerte, desde el punto primero de religión y luego desde un punto de vista también ya espiritual, y con la suerte que tenemos aquí de Georgette, de un punto de vista también de experiencia, pues no sé cómo decirle, energética, espiritual, que pues no cualquiera puede hablar desde ese punto. Así es que primero vámonos con las religiones, rápido, sin tampoco clavarnos tanto. ¿Qué dicen las diferentes religiones de Dios? Por ejemplo, ¿alguno es católico cristiano?
4: Sí.
1: Bueno, o sabemos.
4: Lo podemos ver.
1: Jorge, ¿qué dice la religión cristiana? Porque no es católica. El católico ya es el sobrenombre que le ponemos los mexicanos, ¿no? Pero el cristianismo.
4: Católica, apostólica y romana.
1: Exacto. ¿No? Los cristianismos. La mayoría de México, ¿qué sabemos de la muerte?
4: Pues mira, aquí hay dos puntos. Porque la mayoría
1: de Dios.
4: Del mexicano, ¿qué sabe de la muerte o qué sabe de Dios? Bueno, tiene dos conexiones. Una es la que es precolombina, o la que es a través de las culturas que estaban asentadas en México antes de que llegaran en la conquista los españoles. Y después se viene la del cristianismo. Y hay una mezcla. Hay una mezcla de ambas. ¿Por qué? Porque tenemos el Día de Muertos, tenemos este día muy especial en México, y es cuando el mexicano se burla de la muerte. Pero no se burla de la muerte en el sentido que era realmente de honrar, de valorar lo que era la bajada al Mictlán, lo que era dejar entrar a tus seres en este plano nuevamente para conectar. Porque eso te lo permite el Día de Muertos. El Día de Muertos te permite tener la ofrenda,
1: ¿no?
4: El puente, la convivencia con tus seres. La religión cristiana te dice y te promete que si te portas bien, porque es en corto, después de esta vida hay un lugar. Y ese lugar es donde te vas a encontrar con tus seres queridos, con los espíritus, con aquellos que están junto a ti en esta vida y que estuvieron en otras vidas, que te vas a volver a reconectar. Y ese es el cielo.
1: Claro. Ahora, también dice que si te portas mazo,
4: exacto,
1: vas a ir al purgatorio.
4: Para abajo, ¿no?
1: No, primero al purgatorio. No, espérame, no me mates.
4: No, drástico.
1: Si te portas más o menos, al purgatorio.
4: Al purgatorio.
1: Y si que te portas mal, te vas a ir al infierno.
4: Sí.
1: Y lo que yo tengo entendido, yo que soy católico, cristiano, apostólico, muy poco practicante, lo que yo entiendo es, hay un Dios que es el Padre,
4: sí.
1: Dios Padre, que tuvo a su Hijo, que es Jesucristo, que nació de la Virgen María. Tal vez no me voy a poner a dar lo que todo el mundo sabemos, pero es un Dios nuestro, un Dios todopoderoso,
4: sí,
1: que de hecho pues no tiene nombre, nuestro Dios,
4: no,
1: nada más es Dios, es el papá de Jesús,
4: sí,
1: ¿no? Hasta ahí. Ok. Religión judía. ¿Quién es el Dios de los judíos y cuál es la idea después de la muerte?
2: O sea, para el judaísmo, todo lo que está en la tierra está en el cielo. Es decir, todas tus acciones se van a ver reflejadas. Por eso no podemos ir con el padre o con el rabino a que nos absuelva de nuestros pecados aquí, okay, en la tierra, porque realmente es un acto de conciencia todo el tiempo. Entonces, lo que hagas en la tierra también se va a ver reflejado en el cielo. Okay. Y Dios no puede, Dios no tiene forma, no tiene nombre. Dios está en todos lados, en la naturaleza, y Dios, tú eres una porción de Dios. Okay. Y Dios habita en ti todo el tiempo. En la parte de los rituales, digamos, de los ritos, de lo que es la transición de la muerte, o de la, cuando las personas fallecen y pasan a otros planos, hay todo un proceso muy estructurado de cómo el alma se va a integrar al alma común, digamos, que es Dios, y se hace un rito muy específico del duelo. Los 7 días, el mes, que es la transición del alma hacia el alma colectiva, que es Dios. Okay. Entonces, en esa transición hay muchos pasos.
1: ¿Puedes explicar lo que es el rito de los 7 días? Que es algo a mí me parece muy interesante. Sí.
2: El rito de los 7 días, o sea, el alma va a ir dejando este mundo por facetas, y también lo interesante es que el deudor, el que está padeciendo esa pérdida, también psicológicamente y emocionalmente va pasando por ese duelo y soltar a esta persona que ha fallecido. Los primeros 7 días se llaman Shive o Shiva, que son los 7 días donde hay reglas muy específicas. Una de esas es se tapan los espejos, porque el alma está literalmente transitando por ahí, no se puede ver porque le generaría sufrimiento darse cuenta que ya no tiene cuerpo. Es más, se confundiría, pensaría que sigue en este mundo. Ese okay. es uno. Se sientan 7 días los deudores, toda la comunidad les da comida, los atienden porque no se pueden ocupar de ninguna otra cosa.
1: Mm. Y durante 7 días no haces nada más que estar viviendo ese duelo.
2: Y que la gente te acompaña para que el momento más doloroso pues estés acompañado, respaldado. Y se hacen unos rezos muy específicos para elevar el alma. O sea, la intención de esos rezos es que con tus rezos ayudas a elevar el alma, ayudas a que la persona vaya haciendo esta transición del mundo hacia el cielo.
1: Okay, ahí coincidimos un poco con el cristianismo, ¿no?
4: Sí, sí,
1: ¿no?
4: Sí, velamos en el cristianismo no son 7 días, son 9, es el novenario. Uh-huh. Y se hacen uh-huh. los rosarios uh-huh. para pedirle a la energía femenina, que es la energía de la Virgen María o de la Madre, que te cuide, que te proteja, que te guardes, que se abran todas esas puertas para elevarte. También está dentro de la parte que es muy importante, ya casi no se hace, muchos no lo hacen, pero es antes se llevaba el cuerpo a la iglesia y se daba toda la parte de la misa de cuerpo presente uh-huh. para sanar, para sacar la energía, para sacar la luz, darle luz y elevarse. Había momentos que sacaba hasta el Santísimo, que es el uh-huh. que manifiesta la luz en la iglesia uh-huh. católica, para darle luz al cuerpo, limpiarlo y que pueda entrar nuevamente a la tierra, ¿no?
1: Okay.
4: Porque hay dos cuestiones ahí. Hay gente que cuando muere el cuerpo lo quiere cremar y hay gente que quiere ser enterrado. Y casi todas las tradiciones a nivel general en el mundo te piden que quemes el cuerpo, que lo quemes.
1: Okay.
4: Hay otras que no, que te piden que lo entierres. ¿Por qué? Porque está aquí esta parte de la reencarnación, o sea, pero cuando venga nuevamente el juicio.
2: El judaísmo es
1: y el judaísmo es prohibido.
2: No puedes incinerar el cuerpo.
1: Okay, o sea,
2: de hecho tiene toda una creencia de que el cuerpo es como sagrado y por eso no se puede quemar, está prohibido quemarlo, porque además cuando venga el Mesías se van a levantar todos los cuerpos.
1: Okay,
2: o sea, necesitas de tu cuerpo para el mundo venidero.
1: Ok, ahí lo voy a dejar ahorita a ese nivel y voy ahora con el budismo, por ejemplo, ¿no? O sea, digo, yo sé que estoy tomando diferentes. ¿El budismo es una religión?
3: Podríamos decir que sí. Yo lo vería como una manera en la que tú puedes entrenarte a ti mismo para observar tus pensamientos. En el budismo es muy importante cuando una persona muere distinguir que no hay un cielo o hay un infierno y no pasas directamente ahí. Al contrario, y aquí voy a hacer un paréntesis porque pues es bien sabido que el budismo lo que enseña es a meditar. Y cuando meditas, sales de este búnker, tu alma va a planos y espacio temporales donde puede ir por información. ¿Qué pasa con la meditación? Bueno, pues la meditación lo que hace es enseñarte a observar tus pensamientos. Uh-huh. Entonces, aquí hay un concepto muy importante, porque cuando alguien muere dentro del budismo, resulta que te enseña que cuando tú ya vayas a prescindir completamente del cuerpo físico, lo único que te va a quedar es la conciencia. Entonces tienes que aprender a convivir con ella. ¿Por qué? Porque además de que tiene que ver mucho con tus acciones, lo que tienes que hacer no es ver qué va a pasar en el mundo venidero, es a dónde te vas a ir después de todas las elecciones, de todas las situaciones que viviste en tu vida, cómo las tomaste, cómo las viviste. Entonces, el nivel de conciencia que tú alcanzaste en esta vida es al plano al que tú te vas a ir. Es decir, a lo que lograste evolucionar es a lo más que vas a llegar, y en ese nivel de conciencia te vas a quedar. Entonces,
1: o sea, es como si en el cristianismo hay tres lugares, uh-huh, cielo, purgatorio y infierno, en sí, teoría. En el budismo hay muchos niveles, porque el nivel dependerá de la conciencia que lograste. Y en el asunto del judaísmo es...
2: En el judaísmo tus acciones impactan, se le llama mitzvot. Mitzvot quiere decir que tienes acciones entre caridad, entre combatir el ego, porque parte de lo que hagas respecto a la caridad, no puedes involucrar el ego, no, ni siquiera pueden saber las personas que les has ofrecido ayuda,
1: okay,
2: para disolver el ego. Y son 300, ahorita voy a checar cuántas acciones son, cuántas mitzvot son, que equivalen a todo lo que hay en tu cuerpo, tendones, órganos, o sea, la equivalencia de esas mitzvot, de esas acciones que no las logramos hacer, la verdad, a lo largo de la vida, son las que te van a conectar a ese mundo venidero, pero que representan específicamente todo lo que incluye tu cuerpo.
1: Pero ese mundo venidero no es un cielo.
2: Es un mundo, fíjate, Jared, que es un mundo de conciencia también, es un, okay, mundo de conciencia. Por eso es muy importante las acciones, y además lo que hablas, lo que sale de tu boca también, sí, es muy importante.
1: Okay. A ver, para toda la gente que se está uniendo, está bien interesante la plática. Estamos platicando qué hay después de la muerte con tres personas. Cada uno me está platicando diferentes puntos de vista. En este caso, hoy estamos con el cristianismo, con el budismo y con el judaísmo, ¿no? Mi idea era como juntar tres diferentes religiones, para ver si todos vamos al mismo lugar o no.
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1: Sí, efectivamente, están escuchando lo mejor de Jordi en Exa. Vamos a musiquita y regresamos de volada.
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2: Y una pregunta, ¿tu conciencia o tu alma desde tu punto de vista con lo que tú conoces jamás va a morir? O sea, yo me pregunto, a ver, el día que yo me vaya de aquí físicamente, entonces desde mi punto de vista mi alma va a estar, o mi conciencia sin ninguna parte física va a estar, pues que nos gusta representarlo como un cielo a los cristianos, a los judíos. Hay como un lugar donde van a estar, donde tienen ubicado cuando dejan su cuerpo, ¿o no?
3: Sí.
2: ¿Dónde es?
3: Sí, es el paraíso.
2: O sea,
3: es,
2: ok, el paraíso, eterna, el cielo, tal, o sea, yo me imagino que es donde no tendremos nada físico, ¿no? O sea, no me imagino que voy a estar en las nubes y van a estar pasando los aviones de Aeroméxico al lado. O sea, me imagino que vamos a estar pues en otro plano, ¿no? En un plano que...
4: Sí, es otra...
2: Dimensión.
4: Dimensión. No
2: sé. Ajá.
4: Mira, por ejemplo, tú lo decías, y esta desde hace rato lo quería poner para los católicos, porque aquí hay un punto muy importante. La parte del cielo, cuando tú mueres, el novenario, todo esto que se hace de la luz, aquí hay una cuestión donde se está perdiendo, y esa parte es bien importante porque es lo que le da a la gente que ama a la persona que se desprendió, y es la luz que tú das, y la oración en todas las religiones es luz para el que la necesita, hasta para crear milagros, uh-huh. Es luz. Y eso es lo más importante que haces tú en vida por alguien que se desprende y que amas.
2: Bueno, es interesante que lo digamos, porque yo siento que de repente las oraciones están bien devaluadas.
4: Sí.
2: O sea, realmente.
3: Bueno, la ciencia sí sabe que la energía no desaparece, solo se transforma.
4: Ah, sí, eso sí.
3: Entonces, claro, solo se va a transformar la energía.
2: Claro.
3: Yo, para lo único que regresaría es para arreglar mi closet, porque me daría mucha pena lo que vayan a encontrar ahí. O sea, eso es lo que me daría pena.
2: Me lo sacan de una vez, mejor. Digo, sí. No te estoy echando la mala onda, pero.
3: Por eso, pero créeme que pienso, qué pena me daría que ver mi closet tan desordenado.
2: Oye.
3: Eso,
2: yo lo que quería preguntar,
3: y
2: entonces,
3: hablando de los pendientes, es eso. O sea, los pendientes, lo que se quedó sin hacer que tenías que hacer, también equipara o acompaña los niveles de conciencia.
2: Okay.
3: Entonces ahí estaría yo regresando a mi closet.
2: ¿Nunca creen que entonces nunca vamos a morir? O sea, ese es.
3: No.
2: Entre la reencarnación, que es todo otro tema que podría ahorita. Pero
4: no, bueno.
2: Entre la reencarnación o las conciencias, ok, ya se mueve mi conciencia o mi alma y está ahí, está haciendo los nuevos niveles.
3: Ojalá y muriéramos.
2: Y entonces, ¿nunca voy a morir?
3: No.
4: No.
2: ¿Tú crees que no?
4: No mueres. O sea,
2: ¿nunca?
4: Se pierde la conciencia, pero no mueres. Mira. Hay un punto aquí, porque estamos hablando alma.
2: Y la verdad, yo estoy cansado de ahorita.
4: Y la verdad, no, es que ese es el punto. La vida te cansa por todo lo que vienes a trabajar, a hacer y lo que vienes a tomar conciencia, a recordar realmente desde dónde estás, claro, manifestado. Pero hay un punto, Jordi, mira, en latín, espíritu es aliento de vida. Sí, y el alma viene a ser la conexión, la conjunción del todo. No tenemos alma, como tal cual, no vuelves a la conexión. Y en la religión católica vienes a ganarte el derecho de saber cuál es tu alma.
3: En el judaísmo sí tienes alma.
4: Sí.
3: De hecho, en la
4: católica sí es diferente.
3: De que cuando una persona fallece, uh-huh, pesa 30 gramos menos todas las veces del instante después de haber fallecido. Sí. Eso es lo que creen que pesa,
2: sí,
3: el alma.
2: Sí, es lo que he escuchado mucho. Pero 21 gramos, creo, ¿no?
4: Bueno. 21 gramos. Pero yo lo digo por la católica.
2: Claro.
4: Porque el hecho es, y aparte es un juego de palabras, ¿eh? Porque donde, mira, hay un órgano en el cuerpo que no le da cáncer.
2: ¿Cómo? Perdón, ¿me repites?
4: Hay un órgano en el cuerpo que no se enferma de cáncer.
2: ¿Cuál es?
4: El corazón. Porque ahí reside el espíritu.
2: Oye, está interesantísimo. Para cerrar, Georgette, no, yo lo decía obviamente de broma, yo amo mi conciencia. Y digo, no me estás escuchando. No, amo mi conciencia. Y la verdad es que dices, si nunca en la vida mi conciencia va a morir, o mi alma, como lo queramos llamar, puedo con eso, o sea, porque disfruto, o sea, disfruto realmente. Si disfruto esta vida física, seguramente voy a disfrutar otra que sea quizá menos complicada, no lo sé. Entonces, ¿consideras que nunca vamos a morir, Georgette? ¿Qué opinas?
5: Pues mira, sí, justamente hay un eterno retorno, y quisiera decirlo en estos dos conceptos, ¿no? Sobre todo para los tibetanos existe el samsara, que es este eterno retorno de la vida, el desarrollo, la muerte y el renacimiento. Y el nirvana, que es esta parte de que se hace polvo, cenizas, es soltar. Entonces, explicado de esta manera, si tuviéramos una rueda que está dando vueltas, el samsara sería que tú te detienes a esa rueda, entonces te pega, te golpea, te hace pedazos, porque no te sueltas. En el nirvana, en el momento que la rueda empieza a dar vueltas, tú te sueltas, entonces ya estás en otro lugar y en otro espacio. Creo que lo importante es aprender a soltar, que en todo caso, si venimos y regresamos, bueno,
2: si regresamos, dices reencarnados,
5: claro, lo importante es que cuando tú te vas de este plano puedas soltar y no te quedes con esta parte del ego que quiere sentir, que quiere comer, que quiere tener la experiencia física, porque en el momento que sueltas, pues le das oportunidad a esto que llamamos alma, aliento de vida, de poder expresarse de una manera diferente y de poder ascender a un plano superior de conciencia donde no necesitas al cuerpo, porque normalmente siempre estamos necesitando al cuerpo, llévame, tráeme, hazme, pero en el momento que tú te das cuenta que eres mucho más que un cuerpo físico, en ese momento es cuando, independientemente de si no llegaste a un desarrollo de la conciencia óptimo o como tú hubieras querido, cuando sueltas, en ese momento permites que el alma se exprese.
2: Qué interesante, fíjense, por primera vez entiendo la profundidad de cuando alguien te dice eres un alma vieja. Uh-huh. O sea, por primera vez digo, ay, wow. Entonces, ¿cuántas veces esa alma o esa conciencia ha ido regresado? Hay muchísima, tengo que terminar, pero hay mucha gente que está mandando mensajes, dice, ¿por qué será que si no sabemos cuándo vamos a morir terrenalmente, haces cosas que tenías pendientes sin saberlo y después te mueres, ¿será tu conciencia? ¿Qué opinan?
4: Sí.
2: O sea, que sí, porque sí es cierto. O sea, sí, la gente cuando va a fallecer, por alguna razón empieza a hacer cosas.
4: Sus cierres
3: de vida. Además, como sin saberlo. Para tener conciencia, para poder soltar y poderte ir, tienes que tener una conciencia que soltar, alguien que se da cuenta que hay algo que soltar.
5: Sí,
3: la gente que no trabaja en su conciencia no sabe que tiene que soltar nada, se queda estancada, claro, en el mundo terrenal.
2: Dicen hola a todos, qué interesante está el tema, wow. Nada más una pregunta será, ¿podrían proporcionarme el número de WhatsApp de broker que escuché el domingo?
4: Caray, qué conciencia.
2: Sí, perdón.
3: Hablando de conciencia.
2: Dicen hola Jordi, me gustaría pensar más allá de la muerte y pensar que hay otra vida. La vida eterna es el concepto de una existencia que no tiene fin, superando la muerte física y el paso de tiempo. Saludos de Salt Lake City. ¿Están de acuerdo?
3: El momento presente que dice.
4: Gina lo dijo de una manera. Aquí hay un punto, mira, donde ya está coincidiendo, porque estamos llegando a ese momento, está coincidiendo dentro de sus cosas, sus sesgos,
2: la ciencia.
4: Dentro de sus cosas y sus sesgos, la ciencia con la religión, con la espiritualidad. Y aquí este punto es que sí, nada se crea, nada se destruye, solo se transforma.
2: Sí.
4: Pero lo que está preguntando esta persona es, pues, ¿será eterna? Sí, es eterna, pero también está dentro de esta cuestión que llaman los científicos el Big Bang, que es la creación. Se expande y se contrae. Uh-huh. Y así como se expande y se contrae, nos veremos nuevamente en este momento, en este espacio, otra vez.
5: Oye, diría mi maestro de Kábala, que así como Dios tiene la capacidad de volver las cosas infinitas y es infinito, también lo puede hacer finito.
2: Sí. No, mejor
5: todo lo puede hacer.
2: Nos llevamos tranquilos, ¿no? Dicen, Jordi, le puedes preguntar, por favor, a Georgette. En el libro de Francesco se habla de diferentes cielos a los cuales vas accediendo. Saludos, mi nombre es Gabriel. ¿Cree que esto es real?
5: Sí, hay diferentes estadios, como te decía, lo más cercano que tenemos, valga la redundancia, son los reinos cercanos, que es ahí donde se van las almas por los primeros días, cuando no ven el túnel y cuando no se han dado cuenta que ya murieron o que posiblemente pasen hasta años en reconocer que ya no tienen un cuerpo físico, se van a los reinos cercanos. Y ya, bueno, lo más alto sería llegar al lugar de las flores donde tú eliges si regresas o no.
2: Okay.
5: A corregir.
2: Dice, hola Jordi, ¿puedes preguntarles qué opinan de que Dios no es real, de esa teoría, sino que somos nosotros mismos reencarnados en diferentes momentos?
3: Pues yo creo que en tu vida lo que es real es en lo que tú tienes fe, en lo que crees, y eso se vuelve real, y en lo que estás poniendo tu atención, claro, y tu energía, y eso es lo real. Entonces, pues hay que ir revisando qué es real para ti y en qué pensamientos estás.
4: Sí, yo concuerdo con Gina. Mira, y lo divido yo mucho cuando hacemos cursos. Tú vives tu realidad. No vives la verdad.
2: Wow, qué interesante lo que acabas de decir.
3: Y hay todas las realidades, realidad, no la verdad.
4: Hay mil realidades, pero hay una sola verdad. Y esa es la única donde estamos convergiendo todos.
2: Y bueno, pues para cerrar, ¿qué opinas, Jorge, de eso?
5: La vida es un regalo sorprendente que nos permite tener la capacidad de poder conocer más de nosotros mismos. Y lo más importante es que día con día elijas vivirlo bien, amando, queriendo, perdonando, respetando y sobre todo evolucionando hacia un mejor entendimiento de quién eres tú. Recordemos que el observador modifica al observado. Entonces, cómo te ves, cómo te percibes, cómo te sientes, es gran parte de cómo vas a morir y vas a morir, pero vas a despertar a una vida eterna. Entonces, ámense, quiéranse, porque exacto, lo que hagan con ustedes es la manera en donde van a despertar cuando ya no tengan cuerpo.
3: Y si te enfocas en la mejor vida que puedes vivir, no te va a preocupar la muerte.
2: Claro,
3: o sea, exacto, vas a estar okay, claro, en la vida misma, ¿no?
2: Completamente de acuerdo. Gracias, gracias a los tres. Estuvo interesantísima la plática. Qué bueno que los pudimos juntar, porque pues, los tres son muy ocupados. Jorge, nada más tus redes de estado, porque seguramente habrá mucha gente que quiere seguir escuchando. No sé si de este y de otros temas, porque cada quien tiene diferentes temas.
4: Claro que sí.
2: Jorge.
4: Pues es igual Jorge Rivera en Instagram. Uh-huh. Y también está igual en Facebook.
2: En Facebook. Perfecto. En tu caso, Gina.
3: Doctora Gina Goldfeder en todas las redes.
2: Goldfeder, acuérdense. Gold como de oro. Y Feder, que siempre digo, no, ya no digo de pluma porque no es así, pero Feder, F-E-D-E-R. ¿No? Uh-huh. ¿Y dónde te siguen, Georgettecita?
5: En Georgette Podomancia.
2: Perfecto. Georgette Podomancia, Georgette con doble T y al final.
5: Sí.
2: ¿Qué tal? Los nombres de todos, ¿eh?
5: Es lo máximo, Jordi.
2: Pues mira.
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1: Sí, efectivamente, están escuchando lo mejor de Jordi en Exa. Vamos a musiquita y regresamos de volada.
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1: Pues se está acabando este programa especial de fin de semana que tenemos afortunadamente todas las semanas desde hace ya muchos años, mi querido Manolito.
2: Exactamente, el sol estuvo de buenas, qué bien. El sol estuvo de buenas y los pájaros también.
1: Exactamente, le mandamos saludos a cada uno de los suyos.
2: Exactamente.
1: Los que tengan uno.
2: Disculpen que no los saludemos de mano, pero el abrazo es a distancia.
1: Exactamente, es a distancia. Señores, muchas gracias. Que tengan un excelente final de fin de semana, que la pasen muy bien. Mañana pues ya regresamos a nuestras labores normales y nosotros regresaremos a nuestro en vivo completamente normal y completamente en vivo como siempre. Así es que bueno, gracias, que tengan excelente domingo, resto del domingo. Nos escuchamos el lunes en vivo, o si no, si ustedes escuchan nada más los resúmenes de los fines de semana, pues el próximo fin de semana, ¿no, amigo?
2: Aquí estaremos.
1: Aquí estamos.
2: Lo mejor de Jordi en Exa.
1: Hasta luego. Bye.
2: Chao.
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9: Me da mucho gusto saludar a los integrantes de OK con nosotros. ¿Qué nos cantan?
10: Es una canción de los 80s de Gonzalo, que lo hicimos un remaster. A ver, échale.
11: Venga. Bien, bien.

0: Michelle Maciel en este programa. Un aplauso, por favor.
1: Quisiera cantarles Tulipanes, que presten atención a la letra. Esta la escribí hace como un mes y acaba de salir en el disco de Jaciel Núñez.
0: Órale, venga.

0: Está Jaciel Núñez con nosotros.
1: Mira, ando de estreno con un álbum. Hoy te quiero cantar una canción que viene ahí, se llama Miento.
0: Órale.
1: ¿Cómo ves?
0: Venga.
2: Porque soy así, sigo esperando aquella versión de ti, la que me quería, que ya vuelva, please.
0: Dénle un aplauso a Camila Fernández, por favor, grande. Que se escuche por todo el país.
3: ¿Te canto la de Suéltame?
0: Sí, chale.
3: Esa era cuando tienes que soltar.
0: De lo más difícil del mundo y de lo que más rico se siente cuando lo logras. Venga.
3: Bueno, ahí les va.
2: Suéltame y así te suelto yo. Pongámonos de acuerdo mínimo por hoy.
0: Me da mucho gusto, Darius. Un aplauso. Somos tres.
4: Voy a agarrar. Para cambiar, o sea, ya no podemos seguir dando el mismo show y todo, pero sí, a mí me gusta mucho, o sea, a mí me gusta mucho tanto estar en el estudio como estar en el concierto. Y ahora sale ya con el disco, pues ya el sencillo de ahí, Mezcal, con Nodal, con Cristian Nodal.
5: Esa claro. Está buena.
4: ¿Está chida? ¿La escuchaste?
5: Sí.
6: Y no dejo de escuchar.
0: Oye, mi querido Darius, muchas gracias. No, de chico, verdad, por estar aquí. Un placer. Larga vida a la música de Darius, al rap de Darius.
4: Gracias, carnal.
0: Y que todo salga de maravilla.
4: Chida.
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0: 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La temperatura. 22 grados.

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1: 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Doce once.

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La temperatura, 23 grados. Vamos a ver.

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2: 2.8.
0: La temperatura, 23 grados.

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3: Me da mucho gusto saludar a los integrantes de OK con nosotros. ¿Qué nos cantan?
4: Es una canción de los 80s de Gonzalo que lo hicimos un remaster. A ver, échale.
5: Venga. Bien, bien.

0: Michelle Maciel en este programa. Un aplauso, por favor.
1: Quisiera cantarles Tulipanes, que presten atención a la letra. Esta la escribí hace como un mes y acaba de salir en el disco de Jaciel Núñez.
0: Órale, venga.

0: ¿Cómo está Jaciel Núñez con nosotros?
1: Mira, ando de estreno con un álbum. Hoy te quiero cantar una canción que viene ahí, se llama Miento.
0: Órale.
1: ¿Cómo ves?
0: Venga.
2: Porque soy así, sigo esperando aquella versión de ti, la que me quería, que ya vuelva, please.
0: Dénmele un aplauso a Camila Fernández, por favor, grande. Que se escuche por todo el país.
3: Te canto la de Suéltame.
0: Sí,
3: chale. Esa era cuando tienes que soltar.
0: De lo más difícil del mundo y de lo que más rico se siente cuando lo logras. Venga.
3: Bueno, ahí les va.

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0: 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La temperatura, 23 grados.

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La temperatura, 23 grados.

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0: 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La temperatura. 23 grados.

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1: Me da mucho gusto saludar a los integrantes de OK con nosotros. ¿Qué nos cantan?
2: Es una canción de los 80s de Gonzalo, que lo hicimos un remaster. A ver, échale.
3: Venga.

0: Michelle Maciel en este programa. Un aplauso, por favor.
1: Quisiera cantarles Tulipanes, que presten atención a la letra. Esta la escribí hace como un mes y acaba de salir en el disco de Jaciel Núñez.
0: Órale, venga.

0: está Jaciel Núñez con nosotros.
1: Mira, ando de estreno con un álbum. Hoy te quiero cantar una canción que viene ahí, se llama Miento.
0: Órale.
1: ¿Cómo ves?
0: Venga.
2: Porque soy así, sigo esperando aquella versión de ti, la que me quería, que ya vuelva, please.
0: Dénle un aplauso a Camila Fernández, por favor, grande. Que se escuche por todo el país.
3: Te canto la de Suéltame.
0: Sí,
3: chale. Esa era cuando tienes que soltar.
0: De lo más difícil del mundo y de lo que más rico se siente cuando lo logras. Venga.
3: Bueno, ahí les va.
2: Suéltame y así te suelto yo. Pongámonos de acuerdo mínimo por hoy.
0: Me da mucho gusto, Darius. Un aplauso. Somos tres.
4: Voy a agarrar. Para cambiar, o sea, ya no podemos seguir dando el mismo show y todo, pero sí, a mí me gusta mucho, o sea, a mí me gusta mucho tanto estar en el estudio como estar en el concierto. Y ahora sale ya con el disco, pues ya el sencillo de ahí, Mezcal, con Nodal, con Cristian Nodal.
5: Esa está buena.
4: ¿Ya la escuchaste?
5: Sí, sí, sí.
6: Y no dejo de escuchar.
0: Oye, Miguel Darius, muchas gracias. No, de verdad, por estar aquí. Un placer. Larga vida a la música de Darius, al rap de Darius.
4: Gracias, Carlos.
0: Y que todo salga de maravilla.
4: Chida, chida.
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0: 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La temperatura, 23 grados.

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La temperatura 23 grados.

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0: 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Cuatro veintiséis.

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10: Me da mucho gusto saludar a los integrantes de OK con nosotros. ¿Qué nos cantan?
11: Es una canción de los 80s de Gonzalo, que lo hicimos un remaster. A ver, échale.
12: Venga. ¿Qué ves?

0: Michelle Maciel en este programa. Un aplauso, por favor.
1: Quisiera cantarles Tulipanes, que presten atención a la letra. Esta la escribí hace como un mes y acaba de salir en el disco de Jaciel Núñez.
0: Órale, venga.

0: ¿Cómo está Jaciel Núñez con nosotros?
1: Mira, ando de estreno con un álbum. Hoy te quiero cantar una canción que viene ahí, se llama Miento.
0: Órale.
1: ¿Cómo ves?
0: Venga.
2: Porque soy así, sigo esperando aquella versión de ti, la que me quería, que ya vuelva, please.
0: Dénle un aplauso a Camila Fernández, por favor, grande. Que se escuche por todo el país.
3: Te canto la de Suéltame.
0: Sí,
3: chale. Esa era cuando tienes que soltar.
0: De lo más difícil del mundo y de lo que más rico se siente cuando lo logras. Venga.
3: Bueno, ahí les va.
2: Suéltame y así te suelto yo. Pongámonos de acuerdo mínimo por hoy.
0: Me da mucho gusto, Darius. Un aplauso. Somos tres.
4: Voy a agarrar. Para cambiar, o sea, ya no podemos seguir dando el mismo show y todo, pero sí, a mí me gusta mucho, o sea, a mí me gusta mucho tanto estar en el estudio como estar en el concierto. Y ahora sale ya con el disco, pues ya el sencillo de ahí, Mezcal, con Nodal, con Cristian Nodal.
0: Esa claro. Está buena.
4: ¿La chilla lo escuchaste?
5: Sí. Y no dejo de escuchar.
0: Oye, mi querido Darius, muchas gracias. No, de chico, verdad, gracias por estar aquí. Un placer. Larga vida a la música de Darius, al rap de Darius.
4: Gracias, Carlos.
0: Y que todo salga de maravilla.
4: Chida, chida.

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0: 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Son las 5.

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0: 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La temperatura 22 grados.

5:45. La temperatura, 22 grados.

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7: Me da mucho gusto saludar a los integrantes de OK con nosotros. ¿Qué nos cantan?
8: Es una canción de los 80s de Gonzalo que lo hicimos un remaster. A ver, échale.
9: Venga. Bien, bien.

0: Michelle Maciel en este programa. Un aplauso, por favor.
1: Quisiera cantarles Tulipanes, que presten atención a la letra. Esta la escribí hace como un mes y acaba de salir en el disco de Jaciel Núñez.
0: Órale, venga.

0: Está Jaciel Núñez con nosotros.
1: Mira, ando de estreno con un álbum. Hoy te quiero cantar una canción que viene ahí, se llama Miento.
0: Órale.
1: ¿Cómo ves?
0: Venga.
2: Porque soy así, sigo esperando aquella versión de ti, la que me quería, que ya vuelva, please.
0: Dénle un aplauso a Camila Fernández, por favor, grande. Que se escuche por todo el país.
3: ¿Te canto la de Suéltame?
0: Sí,
3: chaval. Esa era cuando tienes que soltar.
0: De lo más difícil del mundo y de lo que más rico se siente cuando lo logras. Venga.
3: Bueno, ahí les va.
2: Suéltame y así te suelto yo. Pongámonos de acuerdo mínimo por hoy.
0: Me da mucho gusto, Darius. Un aplauso. Somos tres.
4: Voy a agarrar. Para cambiar, o sea, ya no podemos seguir dando el mismo show y todo, pero sí, a mí me gusta mucho, o sea, a mí me gusta mucho tanto estar en el estudio como estar en el concierto. Y ahora sale ya con el disco, pues ya el sencillo de ahí, Mezcal, con Nodal, con Cristian Nodal.
0: Esa está buena.
4: ¿La chica, la escuchaste?
0: Sí.
5: Y no dejo de escuchar.
0: Oye, mi querido Darius, muchas gracias. No, de chico, verdad, gracias por estar aquí. Un placer. Larga vida a la música de Darius, al rap de Darius.
4: Gracias, Carlos.
0: Y que todo salga de maravilla.
4: Chida, chida.
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0: 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La temperatura, 21 grados.